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0: 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Usted no nació para vivir con sal, ni con el espíritu quebrado. 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
1: Bienvenidos, queridos y estimados hermanos y hermanas, oyentes de esta prestigiosa radioemisora donde usted me esté escuchando a lo largo y ancho de todo nuestro querido Perú. Realmente para cada uno de vosotros es una bendición poder oír en estos momentos palabras de fe, amor y esperanza. Palabras que van a alentarte tu vida y sobre todo te van a quitar ese peso de encima porque usted está dudando. Si usted tiene dudas, contratiempos y quieres una respuesta ahora a través de la radio de una manera gratuita, escríbenos al 922-729-582 para poder orientarte a través de la evidencia y clarividencia. Si usted es una persona que en estos momentos, de pronto la tristeza, el dolor, los problemas, porque los problemas nunca tocan a la puerta, los problemas ingresan a nuestra vida sin ser invitados. Y es por eso que estás tú en estos momentos con depresión. Hay gente que dice y no conoce la enfermedad de depresión, simplemente dice estoy triste, come por comer. ¿Sabe por qué? Porque se van enfermando la mente enferma el cuerpo enferma el alma. Y cuando una persona está así, todo lo ve oscuro, todo lo ve con pesimismo, todo lo ve de negativo. Por eso estamos aquí, Pedro Castro, Marco Aurelio y Jesús Peláez García, para poder ayudarle, para poder brindarle a cada uno de ustedes el conocimiento, la sabiduría ancestral. ¿Cuántos hombres y mujeres llegan día a día a nuestro santuario de los casos imposibles? Donde esa dirección usted ya lo conoce, donde por más de 30, 40 años se te escucha esta dirección. ¿Para qué? Para que llegue usted con el espíritu decaído y saldrá completamente alentado. Mucha gente viene desde lejos, desde Campanilla, Huicungo, llegan desde Santa Rosa de Milloyo, gente de Nuevo Cajamarca de Naranjos, pero gente que viene preparados a hacerse una consulta y hacerse curar. Maestro, he venido preparado para llevar mi remedio, para que me pueda curar, para que me pueda sanar. Usted ya me atendió vía telefónica, vengo preparado. Hay gente que a veces viene directamente, pero también vienen preparados. Del Alto Biabo, amigos que están en Pampermosa, amigos desde Yurimaguas que nos visitan porque esta radioemisora y las demás radioemisoras que estamos interconectados de manera simultánea llegan. Y verdaderamente, cuando nos llaman por teléfono a los 4 o 5 días, Maestro Jesús, Maestro Marco, estoy mejor, me siento fortalecido, me siento mejor. Usted me ha hecho botar toda esa mugre, esa podredumbre, me ha hecho botar todo eso, ahora me siento bien. ¿Y sabe por qué se siente bien? Pues el poder de la fe. Cuando te hacemos expulsar daño, maldad, de brujerías, de hechicerías, cuando te quitamos ese peso tan ese peso de la brujería, cuando sacamos esas prendas y te hacemos un verdadero seguro secreto, usted se va a sentir bien. Y lo más importante es que usted va a conocer quién te hizo el daño, quién te hizo la maldad, para que usted se pueda cuidar, no para que usted haga venganza. Muchos dicen que la venganza es dulce. No, como yo siempre digo, el de arriba se encarga. Dios se encarga de darle su merecido a quien hizo algo malo contra ti. Porque yo tampoco te voy a decir devuélvele el mal, no. Dios es justo. Dios quiere que usted escuche este mensaje. Dios quiere que usted se prepare de una vez por todas. Dios quiere que usted sienta esa capacidad y esa fortaleza mental y espiritual para que usted pueda enfocarse y venir a visitarnos. ¿Y dónde? 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Aquí nos están escribiendo y nos dice lo siguiente: maestro, le escribo desde Zapozoa. Yo quiero saber por qué mi esposo me dejó hace un mes y me ha mandado un mensaje que ya no quiere saber nada de mí ni de mis tres hijos. Yo tengo 38 años y él tiene 44 años. El don de la videncia y clarividencia, hermana de Zapozoa, nos dice lo siguiente: tu esposo se ha ido aburrido, se ha ido porque se ha cansado y no es que está con otra mujer. Él mucho tiempo te dijo que cambiaras. Puedo ver y visualizar que eres una persona que más ha preferido a tu familia, más ha sacado cara por tu familia y no te ha importado este pobre hombre. Este pobre hombre, cansado de tanta humillación, de poca atención que le ha brindado, se ha ido. Ahora te hace falta, pero no te hace falta porque lo amas, te hace falta porque no hay plata, no hay dinero, no hay curiqui, por eso que usted lo extraña. Durante todo ese tiempo, cuando el marido tenía plata, tenía dinero, era bueno. Pero a veces las situaciones cambian. A veces no hay trabajo. A veces el negocio marcha mal. Ahí sí, la mujer le apesta, le aburre. ¿Cuántos hombres cuando no hay plata, no hay dinero? Pareciera que las mujeres fueran interesadas. Les aburre el marido. Por eso, discúlpame la expresión, acá estoy visualizando, hasta le has traicionado a este hombre. Ahora, a tu edad, ya no eres la misma jovencita de hace 3, 4, 5 años, ¿no? Ya no eres esa misma mujer. Por eso yo te digo, todo en este mundo, todo tiene su merecido. No te han hecho daño, no te han hecho maldad. Yo puedo visualizar que usted no ama a su marido. Nunca lo amó. Y sabe Dios si esos tres hijos son de su marido. Eres una mujer mala y fuiste siempre interesada. No te podemos ayudar porque realmente eres una persona que no amas y solamente amas a una persona cuando le hace falta. Palabra de Marco Aurelio el Grande, gran maestro metafísico, espiritista y santero mayor. Siguiente mensaje que nos viene llegando. Recuerden bien que nosotros no somos adivinos, somos videntes clarividentes y no tenemos pelos en la lengua. Sí, no tenemos pelos en la lengua para poder decir la verdad. Y nada más que la verdad. Atención, Pampermosa. Atención, Pampermosa. Nos escribe en este mensaje. Nos dice: maestro, quiero saber si la enfermedad de mi padre es por manos ajenas o para la ausencia médica. Él tiene 62 años. Le envío la foto. Vamos a ver la foto. A través de la foto puedo ver y visualizar que no es una enfermedad para la ciencia médica. Los ojos los noto hundidos. Su cara está completamente, como ustedes dicen, pocheco, flaco, debilucho. Pero ya lo han dado vitaminas, ya lo han dado medicina, pero nada mejora. Él está atrapado en un trabajo de venganza. Aquí puedo visualizar que hace 2 años a 3 años atrás, tu padre tuvo un problema con una mujer que era viuda. Se amaban, se querían, pero todos pensaban que tu padre estaba por interés con esa viuda. Los hijos le mandaron a hacer un trabajo a tu padre. Sí, porque tu padre tenía deudas y esa mujer lo apoyó, lo ayudó. Sí, lo apoyó, lo ayudó. Pero no es porque tu padre sea un hombre aprovechador. Hay una hija de esa viuda que le mandó a hacer un trabajo de brujería para separarlo primeramente, que esa mujer lo odie y de un momento a otro tu padre comience a enfermarse. Ahorita tu padre está completamente jodido. Veo un árbol de lupuna colorada. Por ahí debe estar enterrado, sepultado su ánimo, su espíritu. Por eso, por más medicina que ustedes lo pongan, nada va a mejorar y nada va a levantarle el ánimo. Tráigalo en ayunas. Tráigalo en ayunas lo más pronto posible. Siguiente mensaje. Nos dice desde la banda de Chilcayo. Banda de Chilcayo. Hola maestro, soy del signo de Aries. Tengo 23 años. Quiero saber si me voy a quedar con mi enamorado. Él tiene 26 y estoy embarazada de 3 meses. Escúchame bien. Eres una mujer de 23 años, estás embarazada. Dama del signo de Aries. Lamentablemente, tú no me dices, pero puedo ver que es un hombre que tiene familia. Puedo ver que tiene una pareja y tiene 2 hijos este hombre. Pero eres una mujer que tú sabías claramente porque son compañeros de trabajo. Él no se va a hacer cargo de ti. Usted piensa que de repente, porque él han pasado buenos ratos de placer y de pasión. ¿Pensaste que él te amaba? No. Y tú eres tonta porque él siempre te dijo las cosas claras. Te dijo las cosas claras. Lo que tienes que hacer, no destruir un hogar. Porque la Biblia dice, maldita la mujer que quiere construir su felicidad sobre las lágrimas de otra mujer. Escúchame bien, no eres una niña ingenua que te engañaron. Usted sabía lo que se metía. Y yo creo que a propósito usted se ha hecho embarazar. Ahora que ese hombre va a preferir a su mujer. Sí, cometió un error porque usted. Ahora, ¿quién va a sufrir las consecuencias? Es esa criatura que tienes en tu vientre. Tarde o temprano, como siempre digo, las cosas caen por su propio peso. Te quedarás sola. Más bien hágase curar, porque usted es una chica. No te digo de una manera negativa, pero que te ha ido muy mal en el amor. Puedo percibir 1, 2, 3, 4, hasta 5 personas en tu pasado, hermana de mi corazón. Eres una persona que realmente eres una chica fácil, como diría. Pero yo no te considero una chica fácil. Si uno es una chica que a su madre, a su padre le han maldecido la casa, el hogar, para que tú cargues con esa pesada cruz del desamor y de la tristeza. Palabra de tu hermano Marco Aurelio. Visítame para decirte qué puedes hacer, para que puedas encontrar un buen padre para esa criatura mañana más tarde, un buen hombre, y no sigas de mano en mano, de hombre en hombre, como una falsa moneda. 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Pausa y retorno.
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3: Efectivamente, amables amigos, amables oyentes, hermanos espirituales en Cristo, continuando nosotros con su programa, hoy y todos los días a esta hora, de lunes a sábado. Hermanos míos, la intención de Pedro Castro, de Jesús García y de Marco Aurelio, el Grande. Estamos aquí dando y ayudas espirituales a mucha gente que nos vienen justamente de distintos lugares de este departamento del San Martín. Agradecer en estos momentos a la gente de Rodríguez de Mendoza y quiero agradecer al señor Juan Carlos de El Molino, allá en Rodríguez de Mendoza, donde siempre me hace recordar a través de la llamada, porque ya todos los días mencionamos nuestros números a través de esta audición. Me dice Jesús García, me gusta tu programa y me daría gusto conocerte, pero voy a llevar a mi madre. Quisiera que en la radio que tú hablas me digas por qué mi madre está postrada en su casa, ahí en su cama, en su habitación, ahí está postrada mi madre. Ya gastamos todos los medios económicos, lo hemos llevado a la ciudad de Lima, tengo hermanas allá justamente, nos han pedido que lo llevemos. Justamente mi madre ya tiene ya más de 4 operaciones. Pero hermano Jesús, yo quisiera decirle claramente y nos digas a través de la emisora radial, si su enfermedad de mi madre es para sus manos de ustedes o es para las manos de alguien. Querido hermano Juan, allá en El Molino, tu madre viene padeciendo hace mucho tiempo, más de 11 años, una enfermedad para la ciencia es rara, porque ya lo hicieron de diferentes clases de análisis, tomografía, ecografías, lo han puesto también en esa cámara, donde muchas veces ven desde el cráneo hasta la planta de los pies, sale ciertas hematomas en la cabeza. Hermano mío, a tu madre lo detectaron que tenía unas hematomas, unos cuajos de sangre en la parte del cráneo. Eso es lo que sale mayormente en su examen, en su tomografía. Lo que sucede es que ya se sometió a medicamentos de la ciencia médica. Mire, amigo Juan, allá en El Molino, de Rodríguez de Mendoza, yo sé que usted es un fiel oyente de nuestro programa. Hemos hablado acaso solamente hace una hora, pero ¿qué te quiero decir, amigo mío? Tu madrecita, cuando era joven, ella tenía preocupaciones por el maltrato que lo daba tu señor padre. Hasta lo llegaba a agredir físicamente, lo golpeaba justamente con cualquier cosa que él encontraba frente a sus ojos. Ustedes eran pequeños, era demasiado celoso tu señor padre. Y esos hematomas se han ido acumulando, acumulando. ¿Y qué es lo que está pasando? Que tu madre tiene no solamente uno ni dos, ya lo han hecho 2 operaciones al cerebro, pero siempre se acumula eso. Tu enfermedad de tu madre, yo quiero decirte la enfermedad de tu madre, amigo Juan Carlos, pueden ustedes continuar con la ciencia médica, sino lo que sucede es que ustedes quieren que rápidamente se cure. Justamente ya lo han tenido en el Almenara, en Lima. Ha estado casi como 3 meses tu madrecita internada. Pero tú sabes que hay tratamientos que pasan los 3, los 4, los 6, el año, 2 años. Y hay que tener paciencia y hay que tener el dinero para poder de esa manera comprar los medicamentos carísimos que venden mayormente los farmacéuticos. Hermano mío del alma, yo te sugiero que tomes calma y sigas nuevamente, porque aquí en la visualización que tú me has pedido, tal vez tú crees que es de repente maldad o brujería. No, señor. Aquí sale un maltrato físico. Hace muchos años que tu padre lo ha maltratado a tu señora madre. Por eso que tu madrecita se siente postrada, mi amigo. Téngale paciencia. Yo sé que la paciencia se les ha agotado a todos ustedes. A veces quieres que tu madre se vea ya hecho un cadáver para que lo entierren. Porque hasta tu propia mujer te ha dicho, más te dedicas a tu madre que a mi persona, pero es tu madre y tu señora es tu señora. A veces yo he visto que hay gente muchas veces que quieren mayormente que esto se acabe, que estas enfermedades acabe rápido a la persona, lo entierren y de esa manera quedarse ustedes libres. Claro, amigo, le digo de todo corazón, allá en el molino al señor Juan, téngate paciencia, nosotros no podemos hacer nada, porque bien claro dijo Marco Aurelio, curamos lo que la ciencia muchas veces se agota. Curamos nosotros enfermedades psicosomáticas, enfermedades por brujería, por daño, por hechizo, burundangas que le hayan dado. En estos momentos hay una llamada de las cuales nos están escuchando, pero más tarde va a ser nuestra conversación. Amigos míos del alma, recuerden que nosotros estamos en Tarapoto. Juan Carlos, no hagas el viaje. Tú me dijiste que ya estaba dispuesto, has hablado con tu familia, con tus hermanas de Lima, que vengan a Tarapoto. No, señor. A mí no me gusta hablar una cosa por otra, porque usted tiene que continuar, su madre se va a recuperar y como está un poco que le ha dado como parálisis, tienen que hacer mayormente ejercicios, tienen que darle de comer y tienen que darle su medicina a su hora, señor. No hay otra respuesta más. No está para nuestras manos tu Santa Madre, mi querido, estimado amigo y amigo, porque siempre conversamos con usted. 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Y agradezco a las personas que cuando nos llegan más aliviados. Nosotros no somos Dios, que te ponemos la mano y te curamos. No, nosotros entramos en un tratamiento de curación, de restablecimiento a su cuerpo, a su alma y a su mente. 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
1: 5 de la mañana, 19 minutos.
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1: 5:36.
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1: 5:43 a.m.
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1: Millennium te da la hora.
2: 5 de la mañana, 50 minutos.

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2: 6:00 a.m. 2 minutos.
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1: 6 de la mañana, 9 minutos.

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1: 6:35.
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13: Amigos, bienvenidos a una cita con su destino. En su programa Encuentro con lo Desconocido. Gracias, amigos. Gracias de todo corazón, porque al tener aquí en mis manos los testimonios, los agradecimientos de cientos de personas que hoy de diferentes lugares de Tarapoto se comunican para decir que la vida les ha cambiado.

Bien, gracias a usted, maestro Randú. Y me voy a quedar un añito más, porque estoy ganando mi buen dinero y estoy aprendiendo un lindo oficio. Y esto lo voy a volcar cuando regrese, para estar con mi familia y poner una empresa familiar, y así surgir en mi tierra. Antes no pasaba eso por su mente, solo vivía de un sueldo miserable que no le alcanzaba para nada. Solamente discutiendo, peleando con la esposa, porque había prestado dinero a un familiar que no le devolvían. Solo tenía problemas con los hijos. Deuda por un lado, deuda por otro lado. Él me llamó y me dijo: maestro Randú, ayúdeme. Estoy en Lima, pero no encuentro trabajo. Quiero pagar mis deudas. Estoy endeudado. Mi esposa también muy mal económicamente. Le curamos la suerte. Le enviamos sus secretos, sus rituales. Y ahora está trabajando. Está ganando. Está progresando. Y hay ahorro. Y hay dinero. Por eso dice que en muy poco tiempo estará regresando a su tierra. Amigos, todo se puede lograr. Usted que está escuchando en este programa y no puede surgir, ¿cuánto tiempo llevas haciendo lo mismo? Con las justas por ahí, tiene dinero, algo mismo, para poder vivir, medio vivir, para los gastos diarios, la alimentación, y por ahí pagar luz, agua, y si no es tu casa, el arriendo. Amigos, no puede ser justo que usted viva de esa manera. Usted tiene una oportunidad para que cambies el rumbo de tu destino. 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Aquí está mi padre, don Pedro Guarnizo. Randú de la India, quien te habla. Y junto a mi hermano cartomántico, Santiago, el maestro Santiago. Estamos ayudando en Tarapoto. Usted quiere cambiar su vida. Usted quiere darle un rumbo diferente a todos esos problemas que han venido uno tras otro de manera consecutiva. 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Aquí están mis hijos, aquí está mi padre, está mi hermano con su esposa, sus hijos. Somos una familia chamánica. Y no estamos de paso. Aquí en Tarapoto ya tenemos muchos años y estamos brindando la ayuda cada día a más personas porque se pasan la voz, porque están recomendando el trabajo de la Fundación Internacional Chamánica Laguna Negra. Y si usted está escuchando este programa y quieres corroborar, comprobar, entender qué es lo que te hicieron, porque estás notando que algo malo está sucediendo, porque estás notando que lo que te ocurre, lo que te pasa, no es algo normal, no es natural, y quieres descubrir qué es lo que está detrás. ¿Se trata de una envidia? ¿Se trata de una maldad? ¿Se trata de un daño? Usted lo va a descubrir todo. Y aquí te voy a decir, si hay una persona que te está haciendo algún daño, alguna brujería, yo te voy a indicar su nombre completo, porque sí, te lo voy a decir. Y si quieres saber de quién se trata, yo te hago ver la cara. Yo te lo muestro, porque mi ritual es poderoso. Es huancabambino, es chamánico ancestral. Con el permiso de los altos misayos de mis cerros encantados y mis lagunas benditas de las huaringas de Huancabamba, yo levanto un ritual, un conjuro, un rezo, tomando mi San Pedro de 15 vientos, yo te digo. Yo recuerdo el caso de Mariana, que vino en busca de una ayuda, porque su hermano, quien se encontraba trabajando en otra parte del país, pues se había olvidado por completo de sus padres. Sus padres y ancianos, y él estaba en un buen trabajo y ganando muy bien. Ella, como hermana, decía: ¿por qué, maestro Randú, antes se comunicaba a cada momento? Quería saber cómo estaba mi madre, mi padre, siempre preocupado, mandaba su dinerito para sus gastos, y ahora nada. Ahora
él ha subido de

0: categoría en su trabajo, le han puesto en un rango más alto y está ganando buen dinero. ¿Y ahora por qué? Ya ni siquiera llama para saludar. Y cuando extendimos las cartas pudimos ver que él había conocido a una mujer que le había cambiado completamente. Pero no porque lo había convencido con palabras, sino porque era una mujer que había recurrido a la brujería para que le entregue todo, para que él le dé todo lo que gana, para que le dé todos sus gustos y que se olvide de los demás. Así sea sangre de su sangre, así se trate de su padre, de su madre. Imagínense, amigos, cuánta gente mala hay. Lógicamente, ayudamos y ahora este hombre está nuevamente brindando esa ayuda, esa comunicación, esa preocupación por sus padres. 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Tengo la comunicación de Paula, que me dice: Maestro Randú de la India, me da tanto gusto de saludarlo. Mis padres hablan maravillas de usted, de su padre Pedro Guarnizo. Muchísimas gracias. Gracias por esas lindas palabras. Este trabajo es un trabajo que se hace de corazón. Es un trabajo que se hace en base a la vocación. Y es por eso que ahora tenemos tantos lindos resultados y tantos agradecimientos que vienen realmente desde el fondo del corazón, y eso es lo más valioso. Estás enamorado pero no te corresponde, sufres y sufres. Si hay algo maligno, hay que retirarlo. Una buena limpia, un buen florecimiento. Haz tu comunicación. Nada tienes que perder, porque ya perdiste. Perdiste tiempo, perdiste dinero. Y en algún momento puedes perder hasta la vida. Si la enfermedad que ahora tienes no es una enfermedad natural, y si es una enfermedad impuesta por gente mala, si se trata de un daño, es muy peligroso. Y incluso hasta tomar medicamentos que te puede causar mucho daño. 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
1: 7 de la mañana, 8 minutos.
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1: 7 de la mañana, 12 minutos.

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1: 7 de la mañana, 26 minutos.
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1: 7:32.
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12: 7 de la mañana, 39 minutos.

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1: 8 de la mañana, 10 minutos.
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1: 8 de la mañana, 15 minutos.
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5: 8 de la mañana, 22 minutos.

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1: 8:46 a.m.
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0: Cooperativa Agencia Lamas. Iniciamos nuestro programa del día de hoy, por supuesto, como todos los sábados, en el horario de 9 a 10 de la mañana. Y como todos los sábados, por supuesto, también ingresamos o iniciamos nuestro programa con el himno a la Cooperativa de Ahorro y Crédito San Martín de Porres. Bueno, realmente un himno pues que compromete a toda la a todos los socios de nuestra cooperativa y también va generando espacios importantes en la población, en la comunidad. Nos alegra por ello, por supuesto, y realmente pues son decisiones que se tomaron en su momento y que hoy es parte ya, ¿no?, de nuestra cooperativa, de todos los socios, escuchar nuestro himno a la cooperativa. La idea es interiorizarnos el himno, ¿no?, las palabras que utiliza o que se utilizan, cuál es el mensaje que se da, cuál es el reconocimiento que se hace, por ejemplo, a los que iniciaron, en su mayoría maestros de nuestra provincia de Lamas, de nuestra región San Martín, y que hoy pues bueno, ha ampliado sus espacios un buen porcentaje de maestros, por supuesto, otro porcentaje de emprendedores, ¿no?, que están siempre viendo las formas cómo mejorar su negocio, otro porcentaje de las diferentes entidades públicas de nuestra provincia, de nuestra región, y también privadas con las cuales se tiene convenios para poder tener un crédito. Esto es muy importante. Entonces se ha ampliado el mercado, ¿no?, a los agricultores, para niños socios de nuestra cooperativa, es decir, toda una gama de opciones que se tiene como socio de nuestra cooperativa. Entonces ese es el mensaje pues que da el himno a la Cooperativa de Ahorro y Crédito San Martín de Porres. Muy bien, bueno, ya estamos, por supuesto, ya estamos o hemos llegado al sábado, así es, 4 de julio, ¿no? Sábado 4 de julio es el mes de la patria, ¿no?, el mes patriótico, el mes de la fiesta patronal de la ciudad de Lamas, ¿no? También ya se inició el primero de julio, ¿no? Se dio la primera pincelada, como se diría en el mundo deportivo, y el 7, ¿no?, el 7 con el albazo se empieza ya con mayor fuerza en esta oportunidad. Nos indica, son 7 las cabezonías que están haciendo todo el esfuerzo para el éxito de esta jornada, por agradecimiento de alguna, ¿no?, de algo bueno que le ha suscitado en su familia o en el campo profesional, o en, bueno, estar bien de salud, una serie de mensajes que dan también aquellas personas que decidieron pasar la fiesta patronal en este 2026. Y ojalá, ojalá, por supuesto, hacemos votos para que les vaya muy bien, ¿no? Les vaya muy bien desde la Voz Cooperativa Agencia Lamas, desde la empresa, ¿no?, Millennium Radio Televisión y Producciones MRTV Media también. Va nuestros sinceros deseos de el éxito, ¿no?, el éxito que tengan y que se refleje en salud, en bienestar, ¿por qué no?, en una mejor economía, por supuesto. Todo se va construyendo poco a poco, ¿no?, se va construyendo. Despacio que estoy apurado, dice un mensaje, ¿no? Muy bien, entonces estamos en este mes de julio y por supuesto también otras actividades que se van cumpliendo. El día del cooperativismo, ¿no?, el día del cooperativismo también, una celebración muy importante que definitivamente permite pues fortalecer el sistema cooperativo como una alternativa a la economía de la población más alejada, ¿no? Esa es la esencia del sistema cooperativo, llegar a los lugares más alejados, para que tengan las oportunidades de mover su economía, de fortalecerla, de que les permita poder estudiar a nuestros hijos, ¿por qué no invertir en algunos materiales, invertir en emprendimientos? Es decir, la esencia del sistema cooperativo precisamente nace con ello, es decir, dar las oportunidades a aquellos que no tienen oportunidades y también no tenían en su momento para poder acceder pues a un determinado crédito sin que se tenga ese, como se diría, esa mentalidad de hacer una devolución exorbitante o pagar con bienes que al final lo pierdan. No es ese tampoco la esencia del sistema cooperativo, ¿no? Entonces, esperemos que sigamos en esta línea, fortaleciendo el trabajo de los socios, dando las oportunidades necesarias, y estoy seguro que será vigente por siempre el sistema cooperativo como una oportunidad económica para el país, para el crecimiento del país, definitivamente. Muy bien. Entonces, y otras actividades, ¿no? También se va a dar a conocer, según lo indicado por el gerente general, el lanzamiento de la campaña Full Ahorro, ¿no?, de nuestra cooperativa, sorteo de las camionetas, Hilux 0 kilómetro también, esto no se detiene, continuamos con eso, y también las actividades que ya se inician y que daremos a conocer el día de hoy en nuestro programa. Bien, pero iniciamos con una información muy interesante, datos que ya lo hemos venido dando a conocer, pero que ahora lo tenemos de manera bastante específica en la página oficial de la cooperativa, el Face oficial también, y por supuesto, La Voz Cooperativa Agencia Lamas, también un programa oficial de la Cooperativa de Ahorro y Crédito San Martín de Porres, Agencia Lamas. Así que toda la información que se brinda, por supuesto, tiene un asidero legal, tiene la autorización de los entes comprometidos en las decisiones de la misma, ¿no? Entonces, tenemos un comunicado el cual indica lo siguiente. Bueno, los contadores, economistas, van a entenderlo de manera bastante rápida. Los que no somos expertos en el rubro, pues lo entenderemos de la mejor manera, porque definitivamente pues los números son bastante claros, ¿no? Bueno, indica el comunicado lo siguiente. La Cooperativa de Ahorro y Crédito San Martín de Porres Limitada reafirma su compromiso permanente con la transparencia, la solidez financiera y la protección de los ahorros de sus socios. Nuestra institución desarrolla sus actividades con total normalidad, respaldada por una adecuada gestión financiera, una sólida posición patrimonial y el estricto cumplimiento de los estándares regulatorios establecidos por la Superintendencia de Banca, Seguros y AFP, ¿no? Con esa nueva ampliación que le dieron a esta institución. Al cierre del ejercicio 2025, la cooperativa registró utilidades superiores a 16.6 millones de soles. Asimismo, al mes de abril del 2026, registra utilidades acumuladas superiores a los 6.4 millones de soles. Imagínense, esta es información, ¿no?, fresquecita, como se diría. Entonces, al mes de abril, ojo, al mes de abril, ¿no?, o sea, el 30 de abril, mayo, junio, todavía falta sumar, pero ya está esta información oficial. Al mes de abril registra utilidades acumuladas, repetimos, superiores a 6.4 millones de soles. Activos por más de 475.8 millones y un patrimonio superior a 141.8 millones de soles. Seguimos creciendo, seguimos teniendo locales propios que tienen un costo, ¿no?, o están valorizados con un monto económico muy importante para nuestra cooperativa. También indica el comunicado resultados que reflejan su crecimiento sostenido, solidez financiera y fortaleza institucional. Asimismo, la Cooperativa de Ahorro y Crédito San Martín de Porres se encuentra clasificada en el nivel 3 del Sistema Cooperativo Nacional, bajo supervisión permanente de la SBS, y ocupa el segundo lugar a nivel nacional en rentabilidad entre las cooperativas de su categoría. De igual manera, se encuentra sujeta anualmente a auditorías externas independientes, garantizando la transparencia y confiabilidad de su información financiera. Nuestro crecimiento también se refleja en los importantes proyectos de inversión que venimos ejecutando, entre ellos la próxima apertura de nuestra agencia en la ciudad de Chachapoyas, ¿no?, departamento de Amazonas, por supuesto, y el inicio de la construcción de nuestro segundo local institucional en la ciudad de Tarapoto. Iniciativas que fortalecen nuestra presencia y capacidad de servicio, es lo que se indica. Agradecemos la confianza de nuestros socios y reafirmamos nuestro compromiso de seguir trabajando con responsabilidad, transparencia y visión de largo plazo, contribuyendo al bienestar y desarrollo de miles de familias. Esto es lo que indica el comunicado que se ha dado a conocer, por supuesto, durante la semana, a través de las páginas, ¿no?, de las redes sociales oficial de nuestra Cooperativa de Ahorro y Crédito San Martín de Porres. Realmente es muy importante esta información porque ayuda y fortalece al trabajo, pues, que se viene desarrollando en nuestra cooperativa. Así que, bien, agradecer, como siempre lo hemos manifestado, estamos totalmente convencidos que nuestra cooperativa continúa por un camino responsable, serio y, por supuesto, también asumiendo los grandes retos, ¿no? Los diferentes gobiernos, por ejemplo, asumen políticas económicas de acuerdo a lo que consideran ellos, ¿no?, va a beneficiar a toda la ciudadanía, a toda la población. Esa al menos debe ser la esencia. Pero también han habido problemas, ¿no?, en nuestro país, siguen habiéndola, ¿no? Tenemos dificultades, ¿no?, en el tema económico, en el tema social, el tema de inversiones, ¿no?, bueno, parte del tema, económico, y también cuestiones políticas, ¿no?, políticas incluso partidarias. Pero bueno, felizmente que todas esas situaciones, todos esos problemas que vivimos en el país no han generado una afectación, ¿no?, complicada para nuestra cooperativa, que sí afecta, por supuesto, ¿no? Para eso, esta cooperativa, los dirigentes asumen, pues, ver las estrategias de estar preparados ante cualquier situación que se pueda generar, ¿no?, sobre todo en el tema económico. Para eso hay una distribución responsable de los de las utilidades finalmente, para tener ese respaldo y ante cualquier cambio brusco en la economía, pues no tener una afectación significativa. Esa es la idea, esas son las normas también que son importantes, por supuesto, y que así debe ser, toda empresa, ¿no?, para evitar finalmente desaparecer, ¿no? Este es el tema de riesgos que a veces se utilizan, y si no tenemos un fondo, ¿no?, de manera responsable, pues lamentablemente hay dificultades mayores. Bueno, felizmente no sucede ello. Al mes de abril ya hay una utilidad de más de 6 millones de soles, ¿no? Es interesante, es una señal muy buena. Veremos cómo se ha terminado el segundo semestre, ¿no? El segundo trimestre, veremos cómo ha terminado. Ya se publicará también estoy seguro que ha seguido mejorando. Esas han sido las señales muy importantes de nuestra cooperativa. Muy bien. Bueno, esto es con respecto al comunicado que se ha emitido y que compartimos. Ahora, en nuestra agencia, por supuesto, ¿qué más tenemos? Ya se empiezan a dar a conocer las actividades, las fechas, ¿no? Las fechas de las actividades programadas por la Comisión de Educación, así como también por la agencia en forma general. Tenemos dos actividades, una por parte de la comisión, que es la preparación de tragos y cócteles, una actividad que también ha, generado mucho interés por aprender a los socios y no socios también, pero bueno, se está incidiendo ahora en que estos eventos también puedan participar socios, ¿no? Quienes, aportan mensualmente y pues la cooperativa retribuye para que se generen emprendimientos. Y la preparación de tragos y cócteles es una alternativa muy interesante en estos tiempos, ¿no? En estos tiempos, bueno, yo creo que nunca va a acabar esto, ¿no? Más bien se va a ir fortaleciendo. Podemos tener muchos problemas, muchas dificultades, pero siempre nos va a hacer falta, ¿no? Un cóctel, ¿no? Un pisco sour, ¿no? Y así, ¿no? Siempre va a ser bueno para fortalecer nuestras energías, ¿no? Así que, bien, esta actividad se va a desarrollar, ahí está la fecha, del 14 al 17 de julio, por supuesto, y del 21 al 24, ¿no? Es dos etapas que se van a dar en Tragowixa, ¿no? Tragowixa, ¿no? También una empresa que ha fortalecido sus espacios, ¿no? Ahora no solo en la ciudad de Lama, sino también en la ciudad de Tarapoto. Pero en esta oportunidad, esta actividad se va a desarrollar en su, ¿cómo llamaríamos? Bueno, en su empresa aquí en Lamas, en la central de Tragowixa, vamos a llamarle, ¿no? En la central de Tragowixa aquí en Lamas, y también ahora en la ciudad de Tarapoto, ¿no? Ahí en cerca al cine, se nos fue, Cinestarde. Ajá, porque el otro es Cinerama, correcto, ¿no? Sin estar aquí nomás, pasando el puente, ¿no? Sobre el río Cumbasa, ¿no? Así que ahí está Tragowixa, pero en esta oportunidad se va a desarrollar en el Jirón San Martín, 1192, Ciudad de Lamas, ¿no? Ciudad de Lamas, a partir de las 3 de la tarde. Así que usted ya puede inscribirse, ¿no? Así es, puede inscribirse en las oficinas de la cooperativa, en Jirón 16 de octubre, cuadra 8, es importante, así que, bien, están cordialmente invitados a inscribirse. Las vacantes son limitadas, ¿no? Entendiendo que nuestra cooperativa proporciona, ¿no? Los productos que se van a utilizar para que usted no tenga esa dificultad, ¿no? No tenga esa dificultad de estar buscando los productos. La cooperativa San Martín de Porres, Agencia Lamas, le va a brindar lo necesario para esta jornada, para este taller, ¿no? Por eso se dice taller gratuito, preparación de tragos y cócteles. A inscribirse entonces en el área de admisión de nuestra cooperativa, o también nos indican que puede comunicarse al 942-865-940 para su inscripción. Esto es importante, hay que inscribirse y no esperar el último momento, porque sí, pues las se agotan, ¿no? Hay un número específico para poder trabajar, exigido también por el experto que les va a brindar estos conocimientos, y se necesita inscribir, ¿no? Así que si se puede inscribir lo antes posible, es mejor para estar tranquilos. De lo contrario, pues se va a tener que decir que ya se cerraron las inscripciones, ¿no? Y a veces estamos deseosos de aprender, pero ya, pues, ya no hay la oportunidad, al menos por este año. Bien, entonces esta es la convocatoria que se viene realizando para todas las personas interesadas en aprender lo referente a la preparación de tragos y cócteles. Muy bien. Gracias entonces a los amigos de la cooperativa. Y todo viene quedando listo y a la próxima semana vamos a también seguir dando a conocer, pero ya está el spot de la campaña médica que se va a desarrollar en el distrito de Rumisápa, toca en esta oportunidad, ¿no? Nuestra cooperativa siempre, ¿no? Siempre fortaleciendo la integración de nuestros distritos, ¿no? La integración de nuestros distritos. Así que en esta oportunidad, campaña médica en Rumisápa, ¿no? En el distrito que pertenece, por supuesto, a la provincia de Lamas. Y usted puede dar a conocer, ¿no? Hay un spot radial que estamos lanzando. Bueno, vamos a tratar de compartirlo, por supuesto. A ver si vamos a compartirlo. Es interesante poder conocer este tipo de actividades que se vienen dando en nuestra agencia Lamas y sobre todo la integración, ¿no? La integración de nuestros distritos. Esto es muy, muy importante, de tal manera que podamos tener pues un espacio importante. Vamos a ir programándolo también durante la semana. Y está usted en el marco de la fiesta patronal, ¿no? También, porque es una fiesta que integra a los distritos, pero nuestra agencia se descentraliza, ¿no? Se descentraliza para poder ser parte de nuestra atención que se va a dar en el distrito de Rumisápa, ¿no? De Rumisápa. Muy bien. Bueno, le estamos comunicando, usted diariamente, por supuesto, puede escuchar el spot, ¿no? El anuncio que se viene dando por Millennium Radio en esta oportunidad. Muy bien, bueno, vamos a ir a unos anuncios cooperativos. Vamos a regresar, por supuesto, con más notas y también con parte de lo que, bueno, las señales que se está dando ya de la fiesta patronal, el 7, el albazo, ¿no? Empieza con fuerza ya el 7. Y, por supuesto, tenemos 7 cabezonías también que están dando lo mejor de ellos para que usted pase gratos momentos. Es un agradecimiento que hacen las cabezonías a las personas, ¿no? A la población, bueno, a la cruz, dicen muchos, bien, interesante, por algo bueno que le haya pasado o porque se sienten bien, desean compartir, y esto, por supuesto, es muy saludable, muy interesante también, y es parte de la cultura, de la tradición de nuestra ciudad de Lamas. Con esto y más, luego de los anuncios cooperativos.
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2: Estuvieron nuestros anuncios cooperativos, por supuesto, y se vienen muchas cosas más. Campaña médica, ya lo hemos indicado, los cursos taller, por supuesto, los talleres. El curso de capacitación también en lo que significa la educación cooperativa también va a haber, como siempre, como todos los años, desde la Comisión de Educación y otras actividades. Y los sorteos, ¿no? Los sorteos, por supuesto, ¿no? Por 28 de julio también. Bueno, nuestra cooperativa, gracias a su responsabilidad de los socios y, por supuesto, la administración de los recursos económicos también, ¿no? Son factores importantes para el avance de nuestra cooperativa. Muy bien. Bueno, se inició la fiesta patronal en la tricentenaria ciudad de Lamas, ¿no? Esta actividad, esta fiesta esperada por toda la población de Lamas. Aquellos que viven fuera ya empiezan a llegar, ¿no? Han pedido sus vacaciones para venirse a disfrutar de las pandillas y estar en familia, ¿no? Estar en familia. Así que, bien, el 1 de julio, ¿no? Se dio la conferencia de prensa, han habido conferencias de prensa previo a ello. El 1 se inició ya, ¿no? Con el traslado de la cruz, ¿no? El traslado, ya vamos aprendiendo, ya, pues ya estamos también, ¿no? Pero hay una serie de actividades dentro de la macro, que es la fiesta patronal. Una serie de actividades, por ejemplo, el traslado de la cruz que se realizó el 1 de julio. También hubo una fiestecita por parte de algunas cabezonías, fue un acuerdo entre ellos. Bien, bien, nos parece interesante. Y ya esperamos el albazo. Con ello, pues empieza con fuerza y está usted cordialmente invitado, ¿no? Nos atribuimos ello porque es así, hemos visto en el transcurrir de los años, siempre, ¿no? Nos permitimos, sin ser cabezones, invitar a las amistades, pero estamos convencidos, y esto también lo han demostrado, que las cabezonías siempre están con los brazos abiertos a recibir a toda la persona que desea estar un momento en su cabezonía. Esto es lo bueno, esto es lo bonito, y por supuesto también responsablemente estar, ¿no? Consumir responsablemente, aquellos que conducen vehículos, ¿no? Motorizados, vehículos de transporte, tener el cuidado respectivo para evitar cualquier tipo de accidente que vaya a opacar un poco la fiesta. Así que todo dentro de lo correcto, dentro de lo normal, para evitar situaciones complicadas. Muy bien. Entonces, vamos a conocer, ¿no?, lo que ha venido generándose estos días y todo lo que están preparándose, por supuesto, para el inicio de la fiesta patronal con el tradicional albazo. Veamos.
3: Bueno, recordemos que a partir de las 4 de la tarde, todas las cabezonías se van a conectar de aquí y luego dirigirse hasta la iglesia matriz de Lamas. Muy buenas tardes, amigos, estamos en vivo para Milenio Noticias. ¿Qué tal está pasando?
4: Sí, ahí estamos empezando hoy día ya con la fiesta patronal de Lamas, con la Santísima Cruz de los Morteones.
3: ¿A qué cabezonía está acompañando?
4: La segunda cabezonía, somos la segunda cabezonía nosotros, del barrio Quillayepa.
3: ¿De qué familia?
4: La familia Ramírez Arbildo.
3: Ya está todo preparado.
4: Sí, estamos todos preparados, ya tenemos para arrancar el día 7 de julio con el albazo. Hoy llega nuestra cruz, la bajada de nuestra cruz a la iglesia.
3: Perfecto, muchas gracias. Entonces tenemos a la segunda familia. Cenito, ¿qué tal? Vemos que está dando los pasitos. ¿Eh? ¿Qué tal está pasando?
5: Está bonito. ¿Qué está pasando?
3: Bien. ¿Qué está pasando? ¿Ya está listando la zapatilla?
5: Sí, disfrutando estamos nosotros.
3: Perfecto, entonces están disfrutando aquí. Señor, ¿usted qué está cargando ahí?
6: Yo soy un aguardiente de la segunda comida. Yo soy músico. Yo soy la ciudad de Yurimaguas.
3: Allá, primera vez que viene.
6: Yo también alegre al sentirme en la segunda cabezonía. Muchísimas gracias. Agradecerle a la Santa Cruz de Mutilones.
3: Perfecto.
6: De traerme acá. La tercera vez que te viene acá. La tercera segunda cabezonía, nada más.

0: aquí con los cabezones de la primera cabezonía de la familia Díaz López. ¿Cómo están? ¿Qué tal el día de hoy? Ya dando inicio a la fiesta patronal.
1: Sí, buenas tardes con todos. Estamos dando inicio a nuestras fiestas patronales, costumbristas de Lamas. Somos la primera cabezonía, familia Díaz López, en el barrio Suchichi. Nuestras actividades, como acuerdo de todos los devotos, hoy día es bajada de la cruz hacia la iglesia. Después cada devoto irá a su local. Y del 2 al 6 no tenemos actividad festiva durante todos esos 5 días. Recién del 7 al 16, sí, día y noche.
0: ¿El día de hoy tienen alguna actividad, alguna fiesta ustedes?
1: Bueno, nosotros en el local nomás con nuestra banda típica. No sé, los demás devotos si harán fiesta con grupos electrógenos, no sé, no podría decir.
0: ¿Han sido una de las primeras cabezonías en llegar al barrio de Ancuario?
1: Claro, acuerdo de devotos, era para llegar a la primera cabezonía, la segunda cabezonía tenía llegado a tiempo, los demás no sé qué esperarán para que, o sea, están incumpliendo el trato que hemos hecho.
0: Ah, ya, perfecto, entonces, Ceñito ya está con las zapatillas blancas encima el día de hoy, para pandillar.
2: Sí, estamos ya muy emocionados por la fiesta que ya empieza. Más bien les invitamos a nuestro local que está ubicado en el Jirón, el Ayo Pachanansi, cuadra 5, donde que gustosos los vamos a recibir durante todos los días de la actividad festiva.
0: ¿El día de hoy a ustedes les toca la entrada o qué día les toca con la cruz?
2: Bueno, el día 7 nos toca velar a nosotros, la primera cabezonía le toca velar el día 7. El día de hoy todos entramos con la cruz hacia la iglesia.
0: Perfecto, entonces ya está todo preparado de la primera cabezonía, invitando a todos.
2: Sí, les invitamos más bien, como les digo, que nos visiten el Jirón, el Ayo Pachanansi, cuadra 5, gustosos, estamos ahí para atenderlos a todos.
0: Gracias. Entonces ya tuvimos las palabras de la primera cabezonía del barrio de Suchiche, también tuvimos palabras de la segunda cabezonía del barrio de Quilloachpa, si no me equivoco. Entonces nos encontramos aquí en la capilla del barrio de Ancuayo, esperando también a las demás cabezonías. Falta el barrio de Ancuayo, falta el barrio de Zaragoza, barrio San Juan también, si no me equivoco. Faltan como 5 cabezonías que estén presentes el día de hoy aquí en la capilla del barrio de Ancuayo, pues para...
3: Original.
0: ¿Cuánto tiempo ha macerado?
3: Casi año y medio.
4: Año y medio.
3: No tiene su nada de ingrediente natural.
0: Nueva Pérez. Señito, usted está viendo acompañándolos.
5: A la casa, no puedo la fiesta.
0: Entonces, ya tienen todo preparado.
5: Sí, todo preparado. Está el ubachado, la chicha. Está a disgusto de las personas que tienen.
0: Perfecto, entonces tenemos a la cuarta cabezonía y también podemos observar la deliciosa chicha, señor. La chicha. Don Noel, ¿qué tal la cara de encuentro? La chicha ahora está entregando. Sí,
3: ahí estamos invitando, es la cuarta cabezonía del barrio Quilloachpa. Bueno, mi hermano Teófilo Campos y su esposa Lina Córdoba son los cabezones. Nosotros como hermano mayor tenemos que estar ahí dándole vida.
0: ¿Está preparado la chicha?
3: Claro, hecho y todavía mascado la chicha. Claro, ya está todo para el beneficio, para que disfruten todo, ¿no?
0: ¿Dónde acá se encuentra?
3: Bueno, es el frente a la OR, ahí es el local de fiesta, la cuarta cabezonía de la familia Campos Córdoba.
0: Perfecto, entonces tenemos a la cuarta cabezonía Campos Córdoba, pues que también se hace presente el día de hoy a la capilla San Martín. Entonces también estoy bien parado para el 7.
6: Está listo.
0: ¿Dónde se encuentran ubicados?
6: En el barrio Zaragoza.
0: barrio Zaragoza. Entonces tenemos a la novena cabezonía y aquí estamos con la cabezona de la novena cabezonía. Señora, ¿qué tal? ¿Cómo está?
4: Acá, viniendo acá para hacer bajar a la cruz, andar a la iglesia, al recorrido y acá a la iglesia.
0: ¿Han venido pandillando el día de hoy hasta acá?
4: Sí, pandillando, incansable. Pueden hacer la promesa, la devoción, ¿no? Seguir hasta donde se siente.
0: Todo listo para el 7.
4: Todo listo, señorita. Todo listo, nos esperamos en la casa, manos abiertas, todos, todos, sí, nos visiten.
0: ¿Dónde se encuentra ubicado?
4: En Barrio Zaragoza, en Marcos Mario Ríos.
0: Marcos Mario Ríos.
4: La novena cabezonía.
0: La novena cabezonía. Sí, listo, entonces, usted ya está presente, la novena acá. La iglesia matriz de la ciudad de El

0: Estamos ya aquí en la bajada de la Cruz, la Santa Cruz de los Motilones. Nos vemos. Estamos aquí ya en la bajada de la Cruz. Las pandillas ya vienen haciendo las respectivas reuniones. Vamos a hablar con algunas de las personas aquí que están presentes. Vamos a entrevistar. Hola, ¿qué tal? ¿De dónde nos visitas?
1: De Chile.
0: ¿Qué tal? ¿Hace cuánto aquí en Perú?
1: Como 5 días.
0: ¿Primera vez aquí en la selva?
1: Primera vez, sí.
0: ¿Qué te parece?
1: Me encanta, siempre había querido venir.
0: ¿Cuál es tu nombre?
1: Fernanda.
0: ¿Qué te parece esta pandilla, la mixta?

0: vamos a entrevistar al amigo también, a ver cómo estás. ¿También de Chile?
1: Sí, también de Chile.
0: ¿También igual han venido juntos?
1: Sí.
0: ¿Cuál es su nombre?
1: Carlos.
0: ¿Qué tal el baile típico de la misa?
1: Muy bonito, lo estamos pasando muy bien, muy agradecido de acá.
0: ¿Hasta cuándo se quedan?
1: Acá en Lama solo vinimos por hoy y nos quedamos hasta el sábado en Tarapoto.
0: Qué bueno, a ver, ¿cuáles han sido tus impresiones de Perú, de la selva?
1: No, maravillado, con la comida muy rica, la cultura, la gente muy amable, así que muy agradecido.
0: Acá pueden, siempre en Lama se tiene el lema de que todo es gratis, así que el trago es gratis, la chicha es gratis, así que con confianza. ¿Eh?
1: Muchas gracias por todo.
0: Bienvenidos.
2: Muchas gracias.
0: Gran turista del extranjero viene aquí a...

0: aquí en la tradicional bajada de la cruz. Estamos con la señora Maura Pinedo. Señora Maura, yo sé que para usted la Santa Cruz tiene un significado muy especial. Cuéntenos un poquito.
1: La cruz tiene un significado para mí muy especial porque cuando yo me accidenté, me levanté por ella. Y es por eso que le pedí de corazón que voy a pasarle 6 veces y esa vez lo estoy cumpliendo las 6 veces. Mi promesa cumplida.
0: Digamos que hay una devoción bastante fuerte de usted para la cruz.
1: Sí, mucha fuerza, mucha fe, mucha devoción. Te voy a decir hasta que le amo a mi cruz y va a ser por siempre.
0: Estamos aquí ya con los representantes de la cabezonía de la familia Soria. ¿Cómo está, pues, su nombre, amigo?
2: Muy contento de estar iniciando las fiestas, muy alegres. Invitamos a todo el público de todas las partes del Perú que visiten Lamas.
0: La devoción a la Santa Cruz, hoy se baja la cruz. ¿Qué significa para ustedes como familia la Santa Cruz?
2: Bueno, la fiesta de la patrona tiene dos partes, la parte religiosa y la parte pagana. Bueno, nosotros debemos llevar un buen contrapeso, tanto las cosas que dice la iglesia y lo que es la fiesta, ¿no? En este caso nosotros vamos a ser muy fieles en lo que son las cosas religiosas.
0: Muy bien, muy bien, muy bien. Estamos aquí también en la cabezonía de la familia Soria, que están ya llegando.
3: Tradicional. Son 7 las cabezonías que están pasando este año esta fiesta patronal.
0: Son 7 cabezonías y las 7 cabezonías se han reunido hoy en la capilla.

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1: Muy bien, ahí usted puede presenciar, ¿no?, el desplazamiento que se hace con la cruz, los siete cabezones que han asumido en esta oportunidad y que, bueno, terminó pues con una misa, ¿no?, de agradecimiento, consideramos, por todo lo bueno que han podido vivir, ¿no?, cada uno de los cabezones, la parte religiosa, como diría nuestro amigo William Soria, ¿no? Bueno, y a partir del 7 también nos indican es la misa diaria, ¿no? La misa diaria con todos los cabezones y, por supuesto, el desplazamiento a los locales de las cabezonías a pandear un rato. Y también hay algunas fiestas sociales ya, ¿no? Podríamos llamar así. Bueno, hay bastante puntos de vista sobre el tema de las fiestas, pero... bueno, tampoco podemos estar de espaldas a ello, ¿no? Eso también. Lo esencial, creo que es importante respaldar, ¿no? Y exacto, ¿no? Eso es importante, ¿no? Es una fiesta pagana, ¿no? Pero también es una fiesta religiosa, ¿no? Es una fiesta. Ya va a depender más ahí ya de los cabezones, ¿no? El sentir que tienen ellos. Y si consideran, pienso que hasta donde están llegando, de poder asumir este agradecimiento, pues están cumpliendo, ¿no? Están cumpliendo para que las cosas, yo estoy seguro, les va a ir mucho mejor, ¿no? Les va a ir mejor y, bueno, el agradecimiento se da. Finalmente, pues, desean ir a bailar un rato con alguna orquesta, pues tampoco es malo y ojalá que todo se cumpla con normalidad, no estar en agresiones, eso también hay que decirlo, no estar con agresiones, nada de bueno se saca de ello, y si quiere exagerar, pues por favor vayan a otro sitio, dejemos a nuestros cabezones tranquilos, que hagan su fiestecita, y pues se haga de la mejor manera. ¿Quién llega? Corazón Serrano, ¿no? Corazón Serrano, va a tener el sábado, ¿no? El próximo sábado, ¿no? El sábado 11, ¿no? ¿Y qué más tenemos? El 15 también Bella Luz, ¿no? Bella Luz también, así que bueno, esperemos que vengan también otras orquestas, nos indican van a venir otras orquestas, muy bien, nos parece excelente. Mueve la economía también, mueve la economía, no exageren en los cobros, por favor, no exageren en los cobros para poder también disfrutar, ¿no? No porque van a guardar, igual van a gastar la platita que llevan, ¿no? Igual van a gastarla, pero pues que les sirva para, ¿no? Compartir pues, ¿no? Sus bebidas, no es malo, ¿no? De vez en cuando, bien, no exagerar, también es importante tener en cuenta. Muy bien, así que estamos de fiesta, ¿no? El 7 se arranca con fuerza y pues les invitamos a visitar la tricentenaria Ciudad de Lamas, una hermosa ciudad que abre las puertas a toda la población que desea estar aquí. Eso sí, lo conocemos, ¿no? O lo decimos con conocimiento de causa, como se diría, ¿no? Una hermosa tierra, una linda tierra, gente muy amable y que realmente integra a todos los que llegan. Bien, los esperamos aquí en la ciudad de Lamas y a todos los distritos también, por supuesto, a todas las autoridades, ¿no? También desde la Voz Cooperativa. Bueno, conversen, dialoguen, ¿no? Al margen de las diferencias políticas, no se estén, ¿no? Esa recomendación que hacemos de la Voz Cooperativa, la política debe integrar a los partidos políticos, a la población, a las autoridades, ¿no? Hay que reflejar eso como debe de ser, como debe de ser. Muy bien. Bueno, llegamos a la parte final de nuestro programa el día de hoy, agradeciéndoles por su sintonía. El próximo sábado en plena ya, ¿no? O la previa también, ¿no? No, ya estamos en plena fiesta, vamos a estar, por supuesto, en plena fiesta, pero pues la Voz Cooperativa estará para brindarle pautas de lo que va a ser también, ¿no? Así que de repente nos hacemos el programa desde una cabezonía por ahí. Vamos a ver qué podemos hacer este próximo sábado, donde estaremos pues con la efervescencia de la fiesta patronal aquí en la tricentenaria ciudad de Lamas. Bien, nos despedimos entonces, que tenga usted un buen fin de semana. Mañana hay fútbol, ¿no? Hay unas controversias, hay los equipos, bueno, pues, ¿qué vamos a hacer? El mundo sigue avanzando, así que no nos distraigamos, ¿no? Algunos equipos están exagerando, pero bueno, ¿qué vamos a hacer? La idea es que se vea, que se promocione el fútbol, pero lo miran de otra manera. ¿Qué vamos a hacer? Somos respetuosos, ¿no? Ahí nuestros amigos de Millennium Deportes están haciendo todo lo posible. Si no es factible, bueno, ¿qué vamos a hacer? Es así, algún día entenderán lo que significa lanzar una señal al mundo. Bueno, seguiremos en esa lucha, por supuesto. Muchísimas gracias, que tengan un buen fin de semana y, por supuesto, le deseamos éxitos a la Unión Pamashto y al Llanao Fútbol Club también. Le deseamos, a margen de cualquier cosa, queremos que ganen, queremos que sigan avanzando. Bueno, si ya no podemos acompañarlos, ¿qué vamos a hacer? Pero que sigan avanzando. Eso es nuestro deseo, sinceramente, porque creemos que el fútbol debe ser un espacio muy importante para fortalecer el trabajo en lo que refiere al talento que pueden tener muchos jóvenes y, ¿por qué no?, llegar pues a estar en una Liga 1 en cualquiera de los equipos. Eso estamos seguros que en algún momento se tiene que dar. Que tengan buen fin de semana. Permiso.

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No, no son los partidos, no son los partidos del Mundial los que vamos a ver ahora. Es claro, es el tema oficial, es la cortina del Mundial que vivimos ahora, Estados Unidos, México y Canadá 2026, que nos ha traído partidos importantes. Pero antes que nada, buenos días, ¿cómo están? Bienvenidos, bienvenidos a Ruta 90. Y estamos escuchando la cortina justamente de este campeonato mundial, de este evento mundial que se juega en nuestro continente y que nos ha presentado grandes equipos. Y también a estas instancias, como decía un amigo, ya no llegan los equipos chicos. De pronto no tienen renombre, pero ayer vimos un super partido y un dignísimo rival del campeón actual, que es Argentina, como es este archipiélago que se llama Cabo Verde, que está en África, y que no tiene más de 600.000 habitantes, que es muy pequeño, pero que tiene una selección que juega el Mundial y que ayer jugó, y que estoy seguro que les puso los nervios en punta a argentinos y sudamericanos que quieren que Argentina llegue a las instancias finales. Un buen partido, demostrando que es amor a su camiseta, que es la emoción de vivir un evento mundial, que han clasificado a este evento, y que el deporte justamente es eso, es motivarse, es entregarse por tus colores, pero de manera limpia, de manera correcta, sin otras artimañas, solo jugando al fútbol. Y demostraron que es un gran equipo, un gran arquero que ha pasado a ser muy famoso, y al final del partido todos abrazados, entre vencedores y derrotados abrazados. Eso es el fútbol, ese es el deporte. Eso es lo que debemos buscar también en nuestro país, abrazarnos todos, al margen de los resultados. Pero qué lindo está el Mundial. Hay cosas ahí que hay que mejorar, pero está muy lindo el Mundial. Así que vamos a estar con este tema. Este fondo nos va a acompañar hoy en el programa, en Ruta 90. 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Así que bienvenidos todos, vamos a iniciar el programa. En unos minutos vamos a hacer un breve especial de rock alternativo que nos venía la gente. Así que atentos, y haremos que este sábado sea espectacular con la ayuda de todos. Bienvenidos, viajamos con la magia de la música aquí en Ruta 90. Siempre a través de los 106.9 FM de Millennium Radio.

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Muy bien, hemos querido hacer un especial, o estamos haciendo un especial hoy con una de las expresiones musicales importantes en el mundo del rock, como es el rock alternativo, una forma de hacer rock a partir de los mediados de los 80 y que cobró mayor importancia en los años 90. Este estilo de hacer rock, un estilo más contestatario, más melódico. Y empezamos con esta canción lanzada en el año 1997, que se llama Bittersweet Symphony. Y es una canción que fue lanzada por el grupo The Verve, cuyo vocalista Richard Ashcroft compuso la canción, pero que se construyó sobre la base de unos acordes de una canción de los Rolling Stones. Entonces ellos llegaron a un acuerdo, dijeron, vamos a usar estos acordes de la canción The Last Time, el último momento de Rolling Stones, pero al momento de ejecutar la canción se usaron más porciones de lo que se había acordado. Esto hizo que los managers de los Rolling Stones, o el manager en todo caso Alan Klein, demandara a la banda The Verve y perdió el 100% de los derechos de autor, y los créditos fueron otorgados a Mick Jagger y Keith Richards. Entonces no pudieron utilizar y no tuvieron ninguna ganancia por la utilización de esta canción durante muchos años. Y luego, en 2019, Mick Jagger y Keith Richards cedieron formalmente todos los derechos de autor y regalías de vuelta al compositor. Entonces, los Rolling Stones dijeron, no necesitamos problemas, hay que darle la autoría. Y es a raíz de ese momento, 2019, es que Bittersweet Symphony de Richard Ashcroft o de la banda The Verve empezó a generar real regalías y ganancias para sus autores. Queríamos iniciar este bloque escuchando esta buena canción, Bittersweet Symphony, y vamos a seguir. Vamos a poner unas cuantas canciones de este estilo que a la generación de los años 90, en mitad de los 90, para adelante, y tuvo mucha presencia a final del 90 e inicio del nuevo milenio. Y estoy seguro que les va a gustar. Así que recordemos rock alternativo aquí en Ruta 90. Saludando a la gente del barrio de Quilluachpa, de Lamas. Ahí ya están listos y preparados también para disfrutar de la fiesta patronal más grande del mundo, como es la Santa Cruz de Lamas. Así que sigamos. Esto es Ruta 90.

Estamos en los especiales de Ruta 90, escuchando a estas bandas del rock alternativo. Y estás escuchando a la formación Aerosmith con esta canción Crazy, que apareció en el año 1993. Y esta canción está en el álbum Get a Grip, y fue escrita por Steven Taylor, Geoff Perry y Desmond Child, integrantes de Aerosmith. Esta canción habla de una relación tóxica y obsesiva que refleja las propias recaídas y batallas del vocalista en los excesos. La canción nació de una sensación de perder el control por alguien. Así que estamos escuchando, y como te decía, estas canciones son muy melódicas y tienen estos mensajes algo desgarradores. Esto es Ruta 90, haciendo este especial de los canciones del rock alternativo. Sigamos aquí en Ruta 90. Audioslave, Like a Stone.

Acabas de escuchar a Audioslave con su Like Stone. Y a continuación, en este especial con Rock Alternativo, escucharemos una cantante que a principios de los años 2000 apareció en el mundo musical y nos presentó una canción, Complicated, de Avril Lavigne. La escucharemos ahorita, y esta habla sobre la frustración que siente a alguien al ver que alguien ve a otra persona actuando de una manera diferente, dependiendo de la gente que se rodea. Hay mucha gente que trata de mostrar imágenes o posturas según el escenario en que se desenvuelve, y se preocupa mucho por la imagen que da el resto, cuando lo más importante es tener autenticidad, ser auténtico. Y eso pasa ahora, eso pasa mucho. Entonces, en esta canción, ella, Avril Lavigne, enfatiza su desdén por la falsedad y la actuación, que es común ver ahora en muchas personas. Estamos en Ruta 90, escuchando estas canciones de rock alternativo.

Bueno, esta canción de la formación King apareció en el año 2004 y fue escrita por el pianista de la banda, Tim Rice Oxley. Y habla de volver a esos lugares donde te traen muchos recuerdos. La canción en sí se llama En algún lugar donde que solo nosotros sabemos. Y habla de buscar ese refugio emocional, la nostalgia y de volver a aquellos tiempos mucho más sencillos, sin fama, ese proceso de crecer en la adultez. Entonces, la banda británica Queen nos presentaba esta buena canción en el año 2004 y te decía que este ritmo nos acompañó desde mediados de los 80, pero se hizo mucho más popular a mediados de los 90 y sobre todo al inicio del nuevo milenio. Estamos en Ruta 90 escuchando rock alternativo y vamos a ir con dos canciones más. Te dejo con un gran cantante, Robbie Williams, y luego cerraremos el programa, o en todo caso el especial, con Sheryl Crow. Así que esto es Ruta 90, escuchando rock alternativo en esta mañana de sábado, de hoy 4 de julio, día del aniversario o día de la independencia, como lo llaman en Estados Unidos. Hoy 4 de julio se celebra la independencia de Estados Unidos y hablaremos de ello más adelante. Sigamos aquí en Ruta 90.

Acabas de escuchar a Robbie Williams con Supreme. Esta canción fue lanzada el año 2000 y es una de las canciones más famosas de Robbie Williams. En esta canción él fusiona el pop y el swing, integrando el famoso arreglo de cuerdas para la canción I Will Survive de Gloria Gaynor, Yo Sobreviviré. Y esta letra, en la letra en todo caso, Robbie Williams explora la soledad y la búsqueda del amor en la era moderna, ¿no? Es una canción que surgió durante un viaje a Suiza cerca del año 2000, y ahí él notó que los turistas de todas partes, sin importar su idioma, tarareaban la famosa canción de cuerdas I Will Survive. Entonces decidió hacer esta canción, se convirtió en todo un éxito en el mundo de la música. Y así vamos finalizando y escucharemos ahora una versión del clásico de Led Zeppelin, Jagger Maker, pero ahora en la versión de Sheryl Crow. Y en esta canción, que es un lamento por un corazón roto, se habla de la desesperación y el desconcierto al enterarse de una ruptura, con el cantante, con el narrador, rogándole a su pareja entre lágrimas que no se marche, a pesar de haber recibido una carta de despedida. Así que vamos a escuchar esta canción con la cual cerramos este bloque, este especial de rock alternativo aquí en Ruta 90. Sheryl Crow y Dreammaker, clásico de Led Zeppelin.

Bueno, estamos en Ruta 90 en modo mundial y una historia que conmovió el mundial es sin duda la de Bocinha y su mamá. Más allá de la eliminación de Cabo Verde en el Mundial 2026, una de las historias que quedarán grabadas en la mente de la gente, sobre todo la gente que fue al Mundial, fue la de Ernesto Bocinha Gómez. El guardameta emocionó al mundo al revelar entre lágrimas que su madre no había podido verlo jugar en la Copa del Mundo por problemas económicos y dificultades para obtener la visa. Su testimonio conmovió a miles de personas y gracias a la difusión de su historia y el apoyo recibido, el sueño finalmente se hizo realidad. Su mamá logró viajar y pudo estar presente para verlo defender el arco de Cabo Verde en un partido oficial del Mundial. Aunque el conjunto africano se desvió ayer de la competencia, la actuación de Bocinha y este emotivo capítulo familiar trascendieron al resultado deportivo, dejando en las postales más humanas e inspiradoras del torneo. Ahí está Bocinha, que pasó a ser muy famoso después de esta competencia. Y algo que hay que conocer de Cabo Verde. Su entrenador es una... Cabo Verde es un archipiélago de África que no tiene mucha gente, que no tiene población menor a los 600.000 habitantes. Y lo que hizo su entrenador, Pedro Leitão, Brito, más conocido como Bubista, fue hacer algo singular. Viajó por el mundo, en lugar de buscar jugadores dentro de su país, viajó por el mundo y se fue a Portugal, Francia, Países Bajos, Bélgica, España y otros, y buscando jugadores que hayan tenido o que tengan raíces con el archipiélago africano. Uno por uno lo fue convenciendo de vestir la camiseta de la tierra de sus abuelos y no les prometió fama ni dinero, les ofreció representar una historia, una identidad y el sueño de todo un país. El resultado fue único. Más de la mitad de sus futbolistas nacieron fuera de Cabo Verde, pero todos jugaron con el corazón de quienes nunca olvidaron sus raíces. Entonces, y lo importante es que esto está basado en la historia de él mismo, ¿no? Porque Bubista recuerda su infancia, porque creció jugando en campos de tierra, y según él mismo ha contado, de niño su madre le fabricaba balones con sus medias, porque no podía comprar un balón de verdad. Este hombre llevó a Cabo Verde a disputar una Copa Mundial por primera vez y mirar de frente al vigente campeón del mundo, compitiendo de igual a igual y ganándose, sin duda, el respeto del planeta. Esa es la magia del fútbol. Son historias que el fútbol nos da más allá de la violencia. El fútbol no es racismo, el fútbol no es violencia, el fútbol es una fiesta. Y como dice el lema de la FIFA ahora, el fútbol une al mundo. 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Vamos a cambiar el estilo ya en esta última hora del programa, así que vamos a hacernos más pop, ¿no? Vamos con este recuerdo que nos ha pedido don Daniel Coronado y también la gente de Los Caracteres. Vamos con este recuerdo de los 90 con Thalía. Yo sé que le va a poner a bailar.

El gran Enrique Iglesias con esta canción Cosas del Amor. Y esta canción se produjo en el año 98 y fue el tema principal de la telenovela peruana del mismo nombre, Cosas del Amor, que fue producida por América Producciones y protagonizada por Mari Carmen Regueiro y Diego Berti, el gran Diego Berti. Este tema musical fue compuesto por Rafael Pérez Botija y, como te decía, fue producida para telenovela peruana del mismo nombre. Se transmitió por Frecuencia Latina en 1998 y participaron, como te decía, Mari Carmen Regueiro y Diego Berti. Aparte, participaron también Katia Condos, Sonio Kendall, Mirna Bracamonte, Orlando Sacha, el gran recordado actor, Rosa Wunder, Carlos Gasols también en el cielo, y Hernán Romero. Una gran canción, ¿no? Enrique Iglesias. Recordando acá, en Ruta 90, sigamos, sigamos. Vamos ahora con una voz espectacular y hermosa en el escenario también, que en los 90 apareció y nos llenó de mucha ternura, de mucha música. Lucero.

Muy bien, amigos, me he sentido muy feliz de poder compartir con ustedes estos momentos aquí en Ruta 90. El próximo sábado hablaremos de la fiesta patronal de Lamas, que empieza, que es la fiesta más grande de la Amazonía peruana, la fiesta patronal Santa Cruz, al triunfo de la Santa Cruz. Pero hoy hemos hablado de fútbol, hemos hablado de esto, pero hoy te decía también está de aniversario Estados Unidos, un importante país de América, más allá de sus temas políticos, de las cosas como manejan su país, es un país que le ha dado oportunidades a muchos latinos, a muchos peruanos, y está de aniversario. Entonces te voy a dejar con dos canciones que se escuchan en esta fecha.

Yo quiero desearte que estés bien, que te cuides mucho. Estamos en julio, mes patrio, vienen otros tiempos, pero yo espero de corazón que sean buenos tiempos. Tengo ciertas dudas, pero bueno, espero que todo vaya bien. Pero sobre todo que tú estés bien y que te dejo la sintonía siempre los sábados aquí en los 106.9 FM Milenio. Esta es una versión de hoy, 4 de julio, de Ruta 90. Te dejo con dos canciones, con el gran Bruce Springsteen, con su Nacido en Estados Unidos o Nacido en América, y luego Miley Cyrus con Parting in USA o simplemente Fiesta en Estados Unidos. Así que gracias, cuídense mucho, un fuerte abrazo, chao.

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Damas y caballeros, muy buenas tardes, bienvenidos y bienvenidas al programa La Hora de Criollismo y su franja criolla. ¿Qué corresponde hoy? Hoy sábado 4 de julio del año 2026, año de la esperanza y el fortalecimiento de la democracia. ¿Qué tal, amigos? Un gusto, un gustazo tremendo de estar con todos ustedes en este día maravilloso, sábado fin de semana. Nuestro saludo para todos los amigos, para todos los oyentes, en especial para los amigos criollazos de corazón. La Hora de Criollismo y su franja criolla bajo la dirección y conducción del programa, José Sánchez Córroba, y brindándoles a todos ustedes la música peruana, la música criolla, la música peruana que tiene fama en todo el mundo, y cómo van los peruanos siempre orgullosos de difundir nuestra música criolla, donde late un corazón peruano está la patria. 12 el día 07 minutos, estamos en el mes de julio, mes de la paroidad, mes de la patria. Cuando sale el sol. Iniciamos nuestra programación con este hermoso tema con los hermanos Sallarto. Cuando sale el sol. Mi querido, pero

12 del día, 10 minutos, cómo amaneció el día, cómo está el día. Amaneció un poco lluvioso y en estas horas de la tarde un poco sombrío, con unos pequeños nubarrones en el cielo lameño. 12 del día, 11 minutos, nuestro saludo especial y cordial para los hombres del campo, gente campesina que labra la tierra. Ahí en su parcela, en su lugar rechamba, labrando y trabajando para comer el pan de cada día. ¿Cómo están nuestras amas de casa, la reinita del hogar? Un saludo para ellas. Ellas agilitas, corriendo, saltando, brincando, haciendo los preparativos repetidos. Este es riquísimo y sabroso potaje. También para los amigos del volante, los amigos chofer, los estudiantes, los maestros también, nuestros amigos comerciantes, mayoristas, minoristas, ambulantes, para los amigos de la Policía Nacional, para todos los amigos, para todos los oyentes. Y un saludo especial y cordial para mi gran amigo Eutimio Omio Hoyos y señora, que se encuentran en estudio visitándonos desde la bella localidad de Bellavista. 12 del día, 11 minutos. Isidoro Berrocal, más conocido en el mundo artístico como Cholo Berrocal, este hermoso tema.

12 del día 14 minutos, 12, 14 minutos. Nuestro saludo para todos los amigos. Bueno, decíamos, nuestro gran amigo Eutimio Hoyos visitando los estudios de Milenio Radio. Gracias por el regalo, Eutimio. Gracias de verdad. Nuestros amigos, nuestros oyentes, siempre, siempre acordando de los amigos. 12, 15 minutos. Saludo también a su bella localidad de Bellavista para su señora esposa. También los amigos de Cabaloso, Pinto Recoy, Chanao. Nuestros amigos de Cuñumbuque, La Cuenca, Lechero, Bajumay. Un saludito para mi amigo Luis González Hidalgo y la señora Elena Flores y su bodega El Madrugador, frente a la Plaza de Armas en Cuñumbuque. Saludo también para nuestros amigos devotos de Cuyumbuque, Asia, prestan a celebrar sus festividades patronales, la fiesta de San Cristóbal, patrono de Cuyumbuque, también los incas y demás devotos. Para todos ellos, un saludo especial y cordial, y haciendo todos los preparativos repetidos. También un saludo para mi amigo Fernando Ríos Sánchez, también para Ítalo Ríos y esposa, y también los amigos de Pampa Hermosa, Zapatero, la familia, los paisanos. Un saludo especial y cordial para mi querida hermana Abelí Sánchez Córdoba, un poco delicado de salud. También para el señor esposo, amigo Flor Ramírez, mis sobrinos. También un saludo para mi querido hijo James Sánchez García, para el señor jovencito también, para el señor alcalde del distrito de Zapatero, para el ingeniero Franco Isidalgo Riati. Un saludito para su señora esposa, para su querido papá, don Emoción Isidalgo Río, la señora Artemisa Riati. Y también un saludito para la tía Elmirita Mori Córdoba, por el barrio Laya, allá, disfrutando de su rico y suculento almuerzo. Y también el saludo para la familia, para la familia Sánchez Yume. Un saludo para Carlín, Luche, Chloe, para toda la familia. Los amigos de Polopón, Tacrañayaco, Nuevo Mundo, Bagazán Vistoso, Nuevo Selengín, Uchumuyaca. También nuestros amigos de Tarapoto, Labán y Sincayo, Juan Guerra, Morales Beach. También los amigos de Catachi Rumizapa. Y también los amigos, los oyentes por Lamas. Un saludo por los diferentes barrios, calles y arterias en la comunidad nativa quechua. Y con saludo especial y cordial para mi gran amigo Isidro Sangama y su granja avícola de Gallorro, ahí con la venta de gallinas mejoradas, Girón Capa Kiupanqui, primera cuadra. Un saludo también para su señor hijo, ahí también comparten nuestra sintonía. También nuestros amigos del barrio Zaragoza, su chichi, nuestros amigos del barrio Ancuayo, en la cuadra 14, Girón San Martín, intersección con el Girón Martín de la Riva Herrera, unos pasitos y metros del Castillo de Lama, está Bodega Milagritos, con su propietario Antioquilo Panduro y señor, y su venta de sus ricos tragos afrodisíacos medicinales y regionales, como el linda noche del ajicho 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También su rica miel de abeja, traído directamente de Monte Vírgenes, desde la selva peruana. 12 del día 18 minutos. También para los amigos que en el día de hoy celebran grandes acontecimientos, por bautismo, matrimonio, despedida. Un saludo especial y cordial para todos ellos. 12 del día 18 minutos. La voz quejumbrosa, la voz melodiosa de Rosita Capistán García. Hermoso tema, llora, llora, corazón.

12:24 minutos, 12:24 minutos en el programa La Hora de Criollismo y su franja criolla. Qué bonito, qué hermosa es nuestra música peruana. Francamente, nosotros como buenos peruanos nos sentimos orgullosos de difundir nuestra música, porque donde late un corazón peruano está la patria en los más recónditos, en los últimos rincones de nuestra querida patria que se llama Perú. 12:25 minutos. Saludo también para los amigos del Valle del Cisa, provincia de La Bravo, San José de Cisa. Nuestros amigos de Santa Rosa, Santa Marta, José La Mista, Consuelo del Cisa. También los amigos del Valle Cainarachi, Barranquita. Un saludo para la familia Gallardo Espinosa. Nuestros amigos del Bajo Guayaga, Guayaga Central, Alto Guayaga, como también por Yumbatos. Un saludo para nuestro gran amigo Teria Aguilar, Iñape y familia, que ahí comparten nuestra sintonía, nos dice. No se pierdan el programa de todos los programas de la radio. Por supuesto, la sintonía en estas horas de la tarde. 12:26 minutos. Y desfilando los grandes músicos, los grandes intérpretes de la música nacional a través de los 106.9 Milenio Tu Radio, avanzamos contigo. Transmitiendo desde la cuadra 19, Girón San Martín, provincia de Lama, departamento de San Martín, República del Perú, con potencia y calidad. 12:26 minutos. La voz del cantor del pueblo, Luis Abanto Morales, y este hermoso tema, La Vida al Revés. Bueno, siempre suele decir así, a veces las cosas son La Vida al Revés.

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1: 12:27 minutos. Y aunque no sepa la vida nada, al revés, un saludito para mi amigo Cromwell Mimbela por el barrio Quillo Aipa, que le guste y le encante este hermoso tema. La vida al revés.

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12:34 minutos, 12:34 minutos en el programa La Hora de Criollismo y su Franja Criolla. Una temperatura de 26 grados Celsius bajo sombra, un poquito apagadito el sol, con unos pequeños barroncitos en el cielo alameño. Nuestro saludo para todos los amigos, para todos los oyentes. Quienes comparten nuestra sintonía a La Hora de la Paternidad, La Hora de Criollismo y su Franja Criolla. Para nuestros amigos del barrio Suchichi, un saludito especial y cordial para un Wilson y Suiza Cineragua, como también para su señora, la señora Dialí Salas y demás familiares que están invitando al corte de luto, luto cacharino para el día de hoy, 4 de julio, recordando el fallecimiento de la señora que en vida fue Antoñeta Cineragua Tapuyima. Hoy a partir de las 7 de la noche, la misa en la iglesia matriz de nuestra ciudad. Después de la misa, sírvese pasar al jirón Banco Capac, sexta cuadra, referencia frente al ex Oro Verde, barrio Suchichi. 9 de la noche, la gran fiesta con el de luto cacherini o corte de luto, bajo el marco musical del conjunto típico Selva Tropical de Alto Pucallpillo. Entonces, quedan invitados a participar de una nutrida programación que organiza don Wilson y Suiza Cidraba y la señora Dialí Salas y demás familiares, recordando el fallecimiento de la señora que en vida fue Antoñeta Cidraba Tapuyima. 12:35 también, reiterado saludo para los amigos del barrio Ancuayo, de la cuadra 14 de Girón San Martín, intersección con el Girón Martín de la Riva y Herrero. 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Este hermoso tema con los llamas del Perú, con locura.

0: 12:43 en el programa La Hora Criollismo y su franja criolla.
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0: Nuestro saludo para todos los amigos, para todos los oyentes.
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0: En diferentes sitios de la provincia de Lama, sus distritos, sus caseríos, sus comunidades, como también de la región San Martín, el país y el mundo. Nuestros amigos que nos siguen nos copian a través de la página web www.milenio.rtv.com.pe. Porque donde late un corazón peruano está la patria, en los más recónditos, en los últimos rincones de nuestra querida patria y del mundo. Un saludo especial y correo por Miami, Estados Unidos y United States of America. Un saludo para el paisano Anderson Rengico Ruiz y familia. 12:44 en la bella ciudad de Lamas, un saludito por la cuadra de Girón. Girón Sosimo Rivas, segunda cuadra, un saludito para don Cuerno Barrales Gómez y señora Nancy Livisa Vera de Barrales. Ahí, comparten nuestra sintonía, este hermoso tema. El nuevo mixto del momento, Irma y Osvaldo, Imaginación.

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2: 12:46, reitero un saludo para los amigos de Yumbatos, ahí comparten nuestra sintonía, en especial para mi gran amigo Tei Aguilar Riñapi y familia, ahí compartiendo nuestra sintonía por Yumbatos. 12:46.

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13, 14 minutos, sobre la tarde, 14 minutos, en el programa La Hora de Criollismo y su franja criolla. Nuestro saludo también para todos los amigos, para todos los oyentes, quienes comparten nuestra sintonía en esta tarde maravillosa, una tarde asoleadita, en la bella ciudad de Lamas, la tricentenaria turística de la región San Martín. 13 horas 15 minutos, nuestro saludo para todas las amas de casa, la reinita del hogar, ya algunas disfrutando, ya disfrutaron, o todavía de repente preparando ya, nuestro saludo para ellos, y como también para los amigos del campo, algunos dándole duro y parejo ahí en su parcela, aunque algunos ya degustaron, degustaron y sabrán ese riquísimo y sabroso potaje, ¿no? Para nuestros amigos el volante, los amigos choferes, la recomendación del caso de este humilde servidor, hay que manejar con cuidado y así evitar todo tipo de accidentes de tránsito. Saludo para todos los amigos, para todos los oyentes. 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

13:22, 1:22, 1:22 en el programa La Hora Criollismo y su franja criolla. Para los amigos de Suchichi, un saludo para don Wilson y su hija Sinrao y la señora Dialí Salas y demás familiares que están invitando al corte de luto para el día de hoy, 4 de julio, en honor y recordando el fallecimiento de la señora que en vida fue Antonieta Sinrao Tapujima. Hoy a partir de las 7 de la noche, la misa en la iglesia matriz de nuestra ciudad. Y después de la misa, sírvase pasar al jirón Manco Cápac, sexta cuadra. Referencia frente al ex Oro Verde, barrio Suchiche. 9 de la noche, la gran fiesta bailable. Noche de fiesta. De luto cacharino, corte de luto. Bajo el marco musical del conjunto típico Selva Tropical de Alto Pucallpío. Entonces quedan invitados y participar de una nutrida programación. 13:23, 1:23. También nuestro saludo para los amigos de Tabaloso, Pinto Recocha, Nao, los amigos de Taraputo, Morales, Lavande, Chincayo, Cacatachi, Rumizapa, Cuñumbuki, Zapatero, la familia, por supuesto. Un saludo especial y cordial para todos ellos. Compartiendo nuestra sintonía en esta tarde de sábado. Una tarde ya soleadita en la ciudad de Lamas, al parecer en toda la región San Martín. 13:24 minutos. La música peruana tiene fama en todo el mundo y como buenos peruanos. Siempre orgulloso de difundir nuestra música.

0: 13:31 son la tarde, 31 minutos. Reiteramos saluditos para los amigos que el día de hoy están de plácemedía, maravilloso sábado, fin de semana. Algunos celebrando grandes acontecimientos, por bautismo, matrimonio, despedida, llegada, bueno, en fin, lo que consiste en festividades. Algunos la conquista de un amor, otros celebrando enlaces matrimoniales, como también celebrando un añito más de feliz existencia. Lo deseamos, muchas felicidades. Que el divino Hacedor le colme bendiciones y muchos años más, muchísimos. 13:31, una de la tarde, 31 minutos, la música peruana, la música criolla, a través de los 106.9 Milenio, tu radio, avanzamos contigo.
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13:38 minutos, son la tarde, 38 minutos. 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Ay, ay, ay. Qué hermosa canción, hermoso tema. Voy a rezar mis algarrobos. 13:38 minutos, nos vamos rumbo hasta las 2 de la tarde con la música peruana, la música nacional en el género criollo. A través de los 106.9 mil años, tu radio, avanzamos contigo. Saludos reiterados para los amigos en diferentes sitios de la provincia de Lamas, su distrito, sus caseríos, sus comunidades, como también la región San Martín, en el país, el mundo, nuestros amigos, nuestros oyentes que nos siguen o copian a través de la página web www.milenio.rtv.com.pe. 13:39, 1 de la tarde, 39 minutos. Los embajadores criollos, los ídolos del pueblo, y este hermoso tema, Lejano Amor.

13:46 minutos, son la tarde, 46 minutos, como amaneció el día, como está el día, como está el sol, brillante, preponderante y radiante en esta sobre la tarde. 13:46, casi ya llegando a la recta final del programa. Nuestro saludo especial y cordial para todos los amigos, para todos los oyentes en la cuadra 14, el Jirón San Martín, intersección con el Jirón Martín de la Riva y Herrera. 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Lo importante es la atención de sus propietarios, don Tío Gilo Panduro y señora. 13:47, 1 de la tarde, 47 minutos.

0: 13:52, en la tarde, 52 minutos. Bien, amigos, hoy inicio. Todo principio tiene su final. Nosotros ya llegando a la recta final del programa que corresponde hoy sábado. Sábado 4 de julio del año 2026, año de la esperanza y el fortalecimiento de la democracia.
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0: En nombre de nuestros amigos y al nombre mío le decimos permiso, permisito, bellísimas tardes, cuídense, trabajen, siguen villas, ni recorre tampoco maleteos. Pasen un bonito fin de semana. Nos reencontramos el próximo sábado.

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1: 3 de la tarde, 45 minutos.
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3: 3 de la tarde, 54 minutos.
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13: 4 de la tarde, 2 minutos.
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0: Bendiciones, bendiciones para todos y cada uno de vosotros, seres humanos. Ay, qué tristeza me invade día a día cuando recibimos a personas completamente desalentadas, personas entristecidas y muchas veces hasta se vuelven amargadas, personas que están perdiendo la confianza en sí mismos y están perdiendo la fe en Dios. Para mí se me parte el corazón cuando hay personas que dicen: maestro, si Dios existiera, no permitiera que yo esté enfermo, que mi hija enferma, que mi pareja de tanto tiempo esté enferma. Hay gente que a veces que piensa que Dios está ahí para poder calmar nuestros caprichos. Las enfermedades son producto de un descuido de nosotros o muchas veces por maldad de la gente. ¿Cuál es tu problema que estás atravesando en este instante, en este momento? ¿Cuál dolor que está pasando en tu vida? Cuéntame en este instante. A través del 922-729-582, repito, 922-729-582. Ahí en este momento te voy a orientar para tu salud. Pero hay muchos hermanos que nos llaman en el día, en la noche, en la madrugada y quiere que uno le haga una consulta gratis. Que de gratis no trabajamos. A la hora del programa es cuando usted tiene que enviarnos su mensajito. A la hora del programa, usted diga: estoy escuchando en este instante la radio tal, de tal lugar, estoy escuchando, para que nosotros en este instante poder darle la orientación. La orientación clara, precisa, una orientación que te va a ayudar a quitar ese peso de encima. Atención, Zaposoa. Atención, Zaposoa. Acá nos dice: hermano, quiero que me digas la verdad. Hace 3 meses me salió un bulto debajo de mis testículos. Yo quisiera saber si es algún daño, brujería, o es para la ciencia médica. Tengo 54 años de edad. Soy del signo de Tauro, hermano del signo de Tauro, 3 cartas presenta. No es daño, no es maldad, no es brujería. Comúnmente se llama hernia del testículo. Usted tiene que irse a operar lo más pronto posible. Y no esté malgastando tu plata, porque alcanzo a ver que usted se ha hecho ver, se ha hecho limpiar con cuy para que le saquen daño. Usted en cualquier momento se va a estrangular, se va a romper esa hernia, ahí sí puedes morir. Pero no es porque sea brujería, sino es porque es una enfermedad natural, hernia al testículo. Quiero llegar hasta Puerto Pisana. Milenio. Hasta Puerto Pisana. Hermana, que ayer nos hiciste el yape de 30 soles para darle tu respuesta hoy día. Tu esposo, me dijiste de las iniciales ARC, de 28 años. Él no se encuentra solo. Él se encuentra acompañado de otra mujer de 17 años. Él se encuentra en la ciudad de Tocache y no está en Juanjuín. Por otro lado, usted lo que tiene, ese dolor de cabeza que tiene, es porque le han soplado. Tu esposo ya no quería tener intimidad antes de irse con esta chica. Ya no te deseaba. Por eso que este hombre te ha traicionado y se ha ido con otra mujer. Pero con la foto que tú me has mandado, hay una solución. Hay una solución y esa solución te la voy a brindar. Llámame al momento que finalice este espacio radial. Atención, Pampa Hermosa. Atención, Pampa Hermosa, para nuestra hermana Marisol, que me envió la foto de su madrecita de 54 años de edad. Y quiere preguntar acerca de esas heridas que le ha salido en su cuerpito. Mira, verdaderamente tu mamá ha cometido un error. ¿Y cuál es el error que ha cometido tu mamá? Es de meterse con un hombre casado. Al meterse con un hombre casado, prácticamente a tu mamá le han hecho una venganza. Por eso se va a llenar todo su cuerpo de llagas y de heridas. Así es que le han hecho un trabajo, hermanita. Marisol, tu mamá tienes que traerlo acá, porque ese sí tenemos que hacerle esa curación, esa limpia, tenemos que hacerlo presencialmente.
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0: 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En estos momentos el hermano Jesús García se está preparando para que pueda darle y brindarle también sus cálidos saludos. Buenas tardes y no olvidarse de enviar sus mensajes al 922-729-582. Adelante, Jesús García.
2: ¿Qué tal? ¿Cómo están, queridos hermanos? Bendiciones en cada uno de sus distinguidos hogares y asimismo en cada uno de sus dignos corazones, que fluya la alegría, la paz, el amor y la prosperidad en el nombre de Jesús. Bueno, damos inicio pues los programas como todos los días y en estos momentos pues así como que el día de ayer muchas personas después que salimos de la radio casi todos los días siempre nos están enviando ya mensajes para responderle. En este momento para la señora Charito. Charito, me haces tú el mensaje del que me mencionas que tus senos muchos se han hinchado. Entonces, ¿qué es lo que sucede, Charito? Que siempre vives así lamentando ya por más de 10 años, siempre desde que tú has tenido más o menos tus 21 años, porque tú cuentas con 31 años de vida todavía. Te voy a decir honestamente, Charito, recuerda, hija, que cuando uno hace mayormente algo desagradable contra la naturaleza de su propio cuerpo, va a influir siempre ciertas bacterias, ciertas infecciones.
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2: Y entonces, ¿qué te digo? Te voy a ser honesta, Charito. A los 17 años, tú tenías un pretendiente, un enamorado, con cual tú decidiste mayormente hacer tu familia. Pasó el tiempo y él se retira. A los 18 años tú ya estabas embarazada. El peor error fue de tu santa madre. ¿Qué dirá la gente? ¿Qué dirá por ahí la familia? Se conectaron mayormente con una señora del cual a ti te hicieron extraer el feto y muchas veces no te hicieron tu degrado, ese es lo que llaman una limpieza vaginal. No te cuidaron con ampollas hasta que eliminen la bacteria, los microbios internos, y no te ponías ni óvulos, y quedó siempre una infección interna. Cumpliste prácticamente los 24 años y nuevamente la misma situación. Hija de Dios, Charito, tú lo que tienes ahorita, te voy a ser honesto, si tú tienes una fuerte bacteria infección dentro de tu cuerpo, siempre va a repercutir no solamente el dolor en los senos, a ti te duele también la vejiga, te duelen las espaldas y te duele el cerebro, la cabeza. Ahora a tus 31 años no puedes tampoco quedar gestando y esa es tu preocupación. Y para mí, para decirte honestamente, tú ya has visitado con tu última pareja que tienes y se preocupa.
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2: ¿Cuándo van a tener un hijo? Él cree que tú te estás poniendo inyecciones, ampollas. Pero yo te recomiendo que visites a un especialista, a un ginecólogo, pero no a un ginecólogo de campo, de chacra, porque los enfermeros que están en el campo no saben más allá de sus narices que poner ampollas y recomendar lo que a ellos les dicen mayormente. Falto de estudios. Tú tienes que ir a un verdadero doctor, ginecología, o una doctora. Ella te va a hacer tus exámenes y ella te va mayormente a dar una solución, hija. Gracias por tu carta, porque tu carta nos estás enviando justamente de un sitio llamarse San Roque de Cumbasa. Bueno, muchas gracias. Brevemente tenemos aquí justamente ya al señor Santiago. Señor Jesús García, soy fiel oyente de sus programas. Yo vivo justamente en este lugar de Papa Playas. Papa Playas es por bajo Guayaga, me dices. Quisiera saber el por qué lentamente, de poco a poco, hace más o menos 4 meses, se me ha comenzado a nublar los ojos. Y veo completamente borroso, Señor. Pero no me he ido a ningún especialista. Amigo Santiago, quiero decirte que tú te has ido mayormente a un cementerio de lo que ha muerto mayormente uno de tus hermanos aproximadamente ya unos 6 meses atrás. Siempre te has estado yendo muy frecuente porque era tu hermano, eran 2 hermanos, de las cuales un día te has ido a llorar. Te has ensuciado prácticamente con lágrimas todo lo que es la cara y pusiste las manos encima de esa tierra y te estaban sucias. Te volviste a limpiar las lágrimas. Sucedió esa cosa para que tú comienzas a tener deficiencia de ver, que se llama la visión clara. Ahí ha empezado. Tú tienes mayormente un fuerte ventarrón, un fuerte aire. Eso lo que tú tienes no es brujería, no es daño, como ya por ahí muchas veces la misma familia te han dicho, vete a tal curioso. No, Señor, te has ido mayormente por ahí al oftalmólogo de acá de la banda de Chilcayo, de Tarapoto, y también medio raro para él. Entonces, hijo de Dios, el aire es un aire de difunto, un aire de muerto, que ha estado justamente poseído en ese lugar de donde lo has enterrado a tu hermano. Yo sé que tú lo extrañas, hijo de Dios, pero también tu enfermedad está para mis manos. Trata de venir. Yo soy especialista sacando aire, más los aires, más los vientos, de adentro del cuerpo y de afuera del cuerpo. Necesitamos chambraque, rudalina, chamairo. Necesitamos ahí la camalonga, la nube moscada, la paja del aire, la paja del susto. Necesito limpiarte, protegerte. Y yo tengo el secreto, Señor. Si es que sí, amigo Santiago, eso es tu respuesta. Prepara tu viaje. Sé que en estos momentos estás misio, porque ya te han quitado tu plata por más de 2,000 soles. Has vendido justamente hasta una vaquita por ahí. Pero estás misio. Prepara tu viaje, yo te curo y después me pagas, hermano. Palabra de Jesús García, maestro, espiritista, curandero, rezantero, aquí reforzando mi trabajo, mi casa pastoral. Aquí con Marco Aurelio, Pedro Castro, 3 mentes unidas para poder resolver los casos imposibles de muchas personas. O llamen las personas que están en la radio en este momento, de cualquier lugar, nos están escuchando en Alto Zapozoa, en el Valle del Dorado, nos están escuchando en Pueblo Libre, nos están escuchando en Pasarraya, nos están escuchando en estos momentos en Eslabón, en Piscuyaco, en ese hermoso lugar de Alto Pachisía. Hagan, hermanos, porque estamos nosotros en una conexión en vivo y en directo. Gracias, de Pajarío, el distrito del Pajarío. Esto es por la ciudad de Juanjuy. Todos nos están sintonizando, Costa Rica. Hay otro hermoso pueblo, Urcararca, Cuñumbusa, Centroamérica, Puerto Bermúdez. Qué linda es esta radio que estamos transmitiendo en este enlace, Dios mío. Así es, hermanos míos del alma. Voy a dar en estos precisos momentos una respuesta para el señor Anderson. Jesucito me dice, hermano mío, Marco Aurelio, tengan los saludos fraternos de Anderson. Yo estoy aquí en la banda de Chilcayo, en un sitio que se llama Horizonte. Hermano mío, quiero contarte, aproximadamente ya va a ser como 2 años, que yo ya no cumplo con la ley del matrimonio. Das de un momento a otro, se volvió frígido mi pene. Yo quiero saber qué cosa es esta cosa, hermano. Ya me tiene asustado, solo sirve para orinar y no me sirve para cumplir con la ley del matrimonio. Anderson, hijo de Dios, cuentas tú con 66 años de vida. Y quiero decirte brevemente, acuérdate, hijo de Dios, que tú tuviste una amante de la cual se llamaba Luzmila. Y esta tal Luzmila, le habías propuesto ya separarte de tu mujer, pero nunca lo has hecho caso, nunca prácticamente le has puesto atención, lo has tenido a Luzmila como una vacilona. Hijo de Dios, Luzmila no ha sido tonta. Se ha valido de tu ropa interior, la ha llevado a un brujo, y ahí ha agarrado nuevamente. Tú has ido a la casa, como sabías dejar las prendas de vestir, y te has vuelto a poner ese calzoncillo, pero trabajado, embrujado, para que en Luzmila cumplas la ley del matrimonio, y con tu mujer no pase nada. Con otra mujer no pasa nada. El compañero te está abandonando. Es un trabajo de magia negra lo que a usted lo han hecho. Amigo Anderson, si es que sí, ya tiene la respuesta. 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
2: Aquí a la señora Justina, Dios mío. Señor, yo vivo en Yurimaguas, pero he estado trabajando en Alianza, y aquí yo lo escucho, su veo programa de ustedes. Señor, mi problema es que yo no puedo engordar por más que como y como, no sé qué es lo que sucede. Desde que he tenido mis 25 años, he sido una mujer que mi pantalón era número 34. Ahora uso número 26. ¿Se puede usted imaginar cuánto estoy de delgada? Señora, usted tiene mayormente un problema. El problema es algo psíquico, algo de paranormal para usted, porque usted vive traumada. Todo desde que se fue tu marido a un sitio llamarse Balsa Puerto. Este hombre se llegó a enamorar de una mujer de ahí, de un nativo, de donde mayormente la mujer ha conversado con su madre, ha conversado prácticamente con este hombre, el nativo, y te han hecho un trabajo, un sortilegio macabroso. Entonces, ¿qué es lo que sucede? Que usted es víctima, que mayormente vive de los recuerdos, y por estar con ese recuerdo que cuando va a venir tu marido, que él quieres que regrese y que regrese, a veces dejabas de comer, te trabajabas, dejabas de comer, y hasta que te ha agarrado prácticamente una enfermedad al estómago, hija de Dios. Por eso tú tienes prácticamente unas bacterias, se llama el Electrobacter. Y cada vez que come lo vomita, cada vez que le come te agarra en una fuerte infección rectal que te paras en al diarrea.
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2: 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Y en medio de 4, 5, 6, 7 meses, ya restaurándote con buenos medicamentos, entonces vamos a eliminar esas bacterias que tienes en el hígado y ese problema que tienes en el estómago, hija de Dios. ¡Suerte! Mucha suerte, señora Justina, en el sector mayormente de donde nos estás haciendo el mensaje. Bendiciones allá en este hermoso pueblo que se llama mayormente, pues ya mencionado, que es por cerca mayormente de cerca de Yurimaguas, ahí está Pampa Hermosa, y está el otro pueblo en donde estás trabajando, hija de Dios. Bueno, en este momento doy pase a poner un espacio publicitario, para que ustedes sepan qué es lo que estamos trabajando.
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0: 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Bueno, la suerte, dice que nadie se juega con la suerte ni con la muerte. Cuando a usted le va bien, dice qué suerte tengo. Y si a usted le va mal, qué mala suerte tengo. Otros dicen castigo de Dios. Hoy, tú que tienes la oportunidad de estar respirando todavía, tú que tienes la oportunidad de poder moverte todavía, y tienes la oportunidad de respirar un día más de vida, date esa oportunidad de saber por qué tanto dolor, sufrimiento, amargura, tristeza, enfermedad, pobreza y la falta de un afecto, de un amor. Date esa oportunidad de saber, conocer y buscar una solución. No viva de lamentaciones hoy. Busca
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1: 4 de la tarde, 44 minutos.
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0: Están vacilando, se están compartiendo. Felicidades para ustedes, muchachos.
1: Ajá. 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
2: 4:51 PM.
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7: 5:00 p.m.
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9: Amigos, bienvenidos a una cita con su destino. En su programa Encuentro con lo Desconocido. Gracias, amigos. Gracias de todo corazón, porque al tener aquí en mis manos los testimonios, los agradecimientos de cientos de personas que hoy de diferentes lugares de Tarapoto se comunican para decir que la vida les ha cambiado. Testimonios donde reflejan su tranquilidad, porque ahora tienen buen ánimo, buena energía, y ya los problemas han quedado a un lado, los han solucionado, los problemas con la pareja, con los hijos, en el trabajo, y que hoy están mucho mejor. Y ellos ya tienen un sueño, que es una meta, que la van a hacer realidad. Como me dijo el señor Sebastián, estoy en Lima. Y me está yendo muy bien gracias a usted, maestro Randú. Y me voy a quedar un añito más, porque estoy ganando mi buen dinero y estoy aprendiendo un lindo oficio. Y esto lo voy a volcar cuando regrese, para estar con mi familia y poner una empresa familiar, y así surgir en mi tierra. Antes no pasaba eso por su mente. Solo vivía de un sueldo miserable que no le alcanzaba para nada. Solamente discutiendo, peleando con la esposa, porque había prestado dinero a un familiar que no le devolvían. Solo tenía problemas con los hijos. Deuda por un lado, deuda por otro lado. Él me llamó y me dijo: maestro Randú, ayúdeme. Estoy en Lima, pero no encuentro trabajo. Quiero pagar mis deudas. Estoy endeudado. Mi esposa también muy mal económicamente. Le curamos la suerte. Le enviamos sus secretos, sus rituales. Y ahora está trabajando, está ganando, está progresando. Y hay ahorro y hay dinero. Por eso dice que en muy poco tiempo estará regresando a su tierra. Amigos, todo se puede lograr. Usted que está escuchando en este programa y no puede surgir. ¿Cuánto tiempo llevas haciendo lo mismo? Con las justas por ahí, tiene dinero, algo mismo para poder vivir, medio vivir, para los gastos diarios, la alimentación y por ahí pagar luz, agua, y si no es tu casa, el arriendo. Amigos, no puede ser justo que usted viva de esa manera. Usted tiene una oportunidad para que cambies el rumbo de tu destino. 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Usted quiere cambiar su vida. Usted quiere darle un rumbo diferente a todos esos problemas que han venido uno tras otro de manera consecutiva. 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Aquí estoy con toda mi familia. Aquí están mis hijos, aquí está mi padre, está mi hermano, con su esposa, sus hijos. Somos una familia chamánica. Y no estamos de paso. Aquí en Tarapoto ya tenemos muchos años y estamos brindando la ayuda cada día a más personas porque se pasan la voz, porque están recomendando el trabajo de la Fundación Internacional Chamánica Laguna Negra. Y si usted está escuchando este programa y quieres corroborar, comprobar, entender qué es lo que te hicieron, porque estás notando que algo malo está sucediendo, porque estás notando que lo que te ocurre, lo que te pasa no es algo normal, no es natural, y quieres descubrir qué es lo que está detrás. ¿Se trata de una envidia? ¿Se trata de una maldad? ¿Se trata de un daño? Usted lo va a descubrir todo. Y aquí te voy a decir, si hay una persona que te está haciendo algún daño, alguna brujería, yo te voy a indicar su nombre completo, porque sí, te lo voy a decir. Y si quieres saber de quién se trata, yo te hago ver la cara. Yo te lo muestro, porque mi ritual es poderoso, es huancabambino, es chamánico ancestral. Con el permiso de los altos misayos de mis cerros encantados y mis lagunas benditas de las Huaringas de Huancabamba, yo levanto un ritual, un conjuro, un rezo, tomando mi San Pedro de 15 vientos, yo te digo. Yo recuerdo el caso de Mariana, que vino en busca de una ayuda, porque su hermano, quien se encontraba trabajando en otra parte del país, pues se había olvidado por completo de sus padres. Sus padres ya ancianos, y él estaba en un buen trabajo y ganando muy bien. Ella, como hermana, decía, ¿por qué, maestro Randú? Antes se comunicaba a cada momento, quería saber cómo estaba mi madre, mi padre, siempre preocupado, mandaba su dinerito para sus gastos, y ahora nada. Ahora él ha subido de categoría en su trabajo, le han puesto en un rango más alto y está ganando buen dinero. ¿Y ahora por qué? Ya ni siquiera llama para saludar. Y cuando extendimos las cartas pudimos ver que él había conocido a una mujer que le había cambiado completamente, pero no porque lo había convencido con palabras, sino porque era una mujer que había recurrido a la brujería para que le entregue todo, para que él le dé todo lo que gana, para que le dé todos sus gustos y que se olvide de los demás, así sea sangre de su sangre, así se trate de su padre, de su madre. Imagínense, amigos, cuánta gente mala hay. Lógicamente ayudamos y ahora este hombre está nuevamente brindando esa ayuda, esa comunicación, esa preocupación por sus padres. 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Tengo la comunicación de Paula, que me dice, maestro Randú de la India, me da tanto gusto de saludarlo. Mis padres hablan maravillas de usted, de su padre Pedro Guarnizo. Muchísimas gracias. Gracias por esas lindas palabras. Este trabajo es un trabajo que se hace de corazón. Es un trabajo que se hace en base a la vocación. Y es por eso que ahora tenemos tantos lindos resultados y tantos agradecimientos que vienen realmente desde el fondo del corazón, y eso es lo más valioso. Estás enamorado, pero no te corresponde, sufres y sufres. Si hay algo maligno, hay que retirarlo. Una buena limpia, un buen florecimiento. Haz tu comunicación. Nada tienes que perder, porque ya perdiste. Perdiste tiempo, perdiste dinero. Y en algún momento puedes perder hasta la vida. Si la enfermedad que ahora tienes no es una enfermedad natural, y si es una enfermedad impuesta por gente mala, si se trata de un daño, es muy peligroso. Y incluso hasta tomar medicamentos que te puede causar mucho daño. 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
7: 5 de la tarde.

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1: 5 de la tarde, 54 minutos.
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7: Millennium te da la hora.
8: 6 de la tarde.
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0: Guadalupe, en esta reconocida feria patronal en honor a la Virgen de Guadalupe.
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2: 6 de la tarde, 13 minutos.

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1: 6 de la tarde, 58 minutos.
2: Para seguir bailando con toda la gente hermosa, para editora Tiziana, que hoy nos acompaña, y para toda la gente de Piura en su aniversario, viene tremendo éxito para que lo goce.